Este mazo, disfrutar de un viernes maravilloso. Qué lindo viernes, qué hermoso. Dilo. Qué hermoso viernes. Protagonista, ¿quién? Y pone ahí tu nombre, campeón, ¿eh? Campeona, heroína. ¿Cuántos has librado hoy? Tu batalla. Cada persona tiene su batalla. Por eso es bueno tener una paciencia, escucharlo un poco a los campeones de una u otra manera. Todos tienen su batalla. Ahí está lidiando su batalla. Cada persona. Por eso tener paciencia, escuchar. Es aprender también, ser alumnos. Todos los días ser alumno, aprender. El aprendizaje continuo para luego llegar a un máximo de tu potencia, de tu capacidad, de tus habilidades. Ese es el camino, el aprendizaje continuo. 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Bien, excelente. Saludo a nuestros amigos, gracias Carla Pérez y el querido Lalo. Carla Duarte, un abrazo, cariño. 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Nilson, está escuchando la radio. Héctor, saludo. Miguel, este es para bailar y cantar, ¿eh? A ver, Angélica, muy bien, el ritmo bueno. Escucha, líder. Elsa, Jamie, Elsa. Eso con la disco, con el long play. ¿No te imaginas bailando con la disco?

0: mejores éxitos, las mejores músicas, vibrando, disfrutando, pasándolo súper bien. Uf, viernes, qué lindo viernes, hermoso. Realmente la autora Olga Cañete está bailando también con nosotros, qué ritmo, porque a ella le encanta este tema, porque los hace muy bien Gustavo, de esta manera.
1: Marina,
0: Marina, para la mejor doctora, la autora Olga, escuchá, bailá.

espectáculo de viernes. Aquí lo enfocamos, el guante, las manos, las manopas blancas del querido Gustavo Minella hace que todo esto sea un espectáculo maravilloso y disfrutando con nuestra gente. Vamos a viajar juntos, a hacer una leyenda, para hacer juntos ese equipo de gente que sabe que el amor vale mucho más. El amor es el camino. Por ello, presentaba el bloque del amor, presentado por la mejor doctora, la doctora Olga Cañete.

Piano, piano, suavecito, suavecito, porque aquí el camino del amor, protagonista, licenciada Viviana. Saluda a su novio Pedro Balbuena con Andrea Bocelli. ¿Cuándo me enamoro?

me enamoro, Andrea Bocelli. Con un mensaje rotundo, la licenciada Viviana saludando a su novio Pedro Balbuena, de esta manera. El segundo protagonista, rápidamente les presento a la licenciada Liliana Mesa, saludando a su esposo Itamar, con esto que hizo historia en el estadio del 3 de febrero con una escena épica. Ceci Camargo y Luciano, preciso ser amado, para recordar y vivir de vuelta aquello que fue en el estadio el 3 de febrero con el sello de Record Producciones y Planeta Marketing. Qué grande, qué bello, ¿verdad?

Nadia Mari Viver. Qué grande, ¿eh? Esto es para disfrutar la mente. Licenciada Liliana Mesa y su esposo Itamar de esta manera. Y aquí el corazón, el sentimiento se expresa de una manera extraordinaria. Y aquí por ello lo traemos a Maná, un cachito de mi corazón, para la doctora Daisy Pa y su esposo Walter Zamudio. Esta es la música de ella. Vamos a escucharlo.

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le está escuchando la radio. Qué gusto disfrutar con nuestros amigos. Nilsson, Dino, un abrazo, Dino Campos. Abrazo para nuestra gente maravillosa. 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Muy bien, hay un viaje. Don Rufino Brites, en sintonía en la radio. Vamos a escuchar con mucho gusto su música. Zuni, buena onda Zuni. Ingeniero Elvio Martínez, Víctor Martínez, un abrazo, un cariño. Ingeniero Hugo Villalba, abrazo, abrazo. Para nuestra gente compartiendo con nosotros esta jornada maravillosa. Vamos a hacer un viaje macanudo. 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Hago viaje macanudo con nuestros amigos para seguir disfrutando, pasarla bien. Hoy es viernes. 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Disfrutamos con los éxitos. Esto va a la muchachada de la Rotonda del Oasis. Un abrazo, un cariño. Héctor, escuchando la radio. A él le encanta, le apasiona este ritmo y el mensaje que se manda. Escucha.

Saludos, saludos, grande Alexi René González Vera. Abrazo a nuestro querido Don Mario. Gracias, Juancito, Juancito Zuni, en sintonía también de la radio. Gracias a nuestros amigos, el DJ, que también está en sintonía de la radio, el DJ Maxi. Así un abrazo, cariño. Los muchachos, los buenos amigos de Carpintería Portillo, Severiano. Un abrazo y un cariño a Severiano. Siempre buena onda, siempre con todo el gusto y con todo el placer del mundo. Severiano, aquí está un temazo que te va a gustar para disfrutarlo, papá, ¿eh? Severiano, báilalo, campeón. Abrazo.

manera realmente de disfrutar junto con el espectáculo. Gracias, Severiano, por estar con nosotros. Muchísima gente compartiendo en el Oasis, en el centro, en las estaciones de servicio, en los hospitales. Abrazo y cariño. Muchas bendiciones. Queremos irnos dejándole mucha energía, muy buena vibra. Pero también queremos dejarle muchas bendiciones. Que el Señor, que la madrecita les colme, los abrace, les apapache, les dé todo lo mejor. Esa mujer que dijo su sí, esa mujer que se pone en silencio, aquella mujer que reflexiona sobre el mandato del maestro. Para que ella te cuide, la Basílica Cacupé te cuide y te dé los mejores de los abrazos, muy bendecido. Gustavo Minella y Arsenio Aguilar, les decimos muchas gracias. Será hasta el lunes. Feliz fin de semana para todos. Ya se llega Jorge Antonio. Jorge, Jorgito, la posta. Te dejamos campeón. Aquí desde la Radio Number One, 94.3. Por aquí pasó Radio Show con su equipo gigantesco. Gracias, Gustavito. Feliz fin de semana para todos.

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un placer inmenso de poder saludarles en la 94.3 FM del Este. Qué placer a todos los grandes amigos que nos sintonizan, que nos acompañen como siempre, ¿verdad? En esta hermosa noche, en esta hermosa noche del viernes, como siempre con todos los grandes amigos, para que podamos disfrutar con todos los grandes cuates en esta noche genial, ¿verdad? Espectacular. Muy bien, ¿cómo está Rubén? ¿Todo bien? Espectacular. Un saludo grande, afectuoso, desde los estudios de la 94.3 FM del Este. Gracias, por esa muy buena atención siempre del amigo Rubén.

nuestro compañero, después de nuestro compañero Gustavito Milena y Arsenio Ovelarde. Nosotros compartimos siempre con todos los grandes amigos para que podamos disfrutar con todos los grandes cuates, siempre, ¿verdad? De una manera espectacular con todos los grandes amigos, ¿eh? Siempre.

Bueno, estamos transmitiendo en TikTok para que la gente se pueda sumar con nosotros, ¿verdad? Estoy muy triste. La gente que se suma con nosotros en TikTok, un saludo grande. Bueno, ¿cómo nos encuentran en TikTok? La Voz Popular, ahí estamos. Vamos a compartir una horita en transmisión con todos los grandes amigos. Sí, señor. A ver. Viernes. Viernes cachaquero para que todos los grandes amigos disfruten con nosotros, ¿verdad? De una manera espectacular. Vamos arriba, ¿eh?

0: tomando con nosotros, vamos, las primeras 100 personas. DJ.
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0: Que nos avise cómo está saliendo el retorno, si está saliendo bien la transmisión, porque muchas veces uno nos dice, ¿verdad? Está saliendo mal el sonido. Que nos diga cómo estamos saliendo bien, Jorgito, ¿cómo estamos? Jorge Báez. De seguro una buena cervecita, maestro, ¿verdad? Se suben las chicas con nosotros también, a ver.

0: que nos siguen aquí en vivo.
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0: ¡Vamos arriba! Lo que están tomando con sus amigos, vamos arriba, ¿Dónde están los mejores amigos que le banca? Un viernes le dice a su cuate. Anilla, pues dígamelo. Quiero bancar a cabuar.

Gracias, Encarnación. Un saludo grande a todas las chicas bonitas de Encarnación que nos está viendo. ¡Vamos! ¡Ahí! San Roque, Ciudad del Este también.

están las chicas solteras que nos están viendo? ¿Dónde están las chicas solteras? Ovaldito Cabrera, ¿cómo estamos? Ciudad del Este.

están todas las chicas solteras que nos están saludando. Vamos. Las primeras 50 personas, hay que llegar a 100 a compartir la transmisión. Vamos.

las cachaqueras y los cachaqueros, vamos a ver, que comparten la transmisión. Aquí está. Número uno, sí señor. A ver quién se recuerda de esta linda canción. Esa chica que antes salían a bailar y se pone la minifalda más corta. La más cortita con esas piernas. Y con esos tacos bailaban esta canción, ¿verdad?

Llegamos a las primeras 100 personas, maestro, vamos. 100 personas, las primeras 100 personas que nos está viendo en vivo. Coronel Oviedo, Mauro, el cachajero de Radio Fiesta. ¿Cómo estamos, Mauro?

Los amigos de Uruguay, Eduardo Ávila. Gracias. Vamos a llegar a las primeras 200 personas. Vamos arriba. Que comparte la gente desde la 92.5 FM Universo. Mister. Amigos, colegas de récord.

arriba los cachajeros, vamos todos a bailar, ¿eh? A ver. Vamos a llegar a las primeras 200 personas. Toda la gente quiero que se sumen con nosotros aquí en TikTok. Barrio Obrero, Jorge George.

0: 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Josefina. Vamos, Josefina. Dice.
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0: Daniel.

bueno para los muchachos de la ciudad de Carapeguá. Un saludo grande a toda la gente. Gacupé, Bernardo Aranda, ¿cómo estamos, DJ? Algunos amigos colegas que nos están viendo también, un saludo grande. Ok, igual estaba en tu pelo. ¡Ándale, primo! Pues a Rubencito. Gladys Molines de Ciudad del Este. Elías Aranda. De Misiones, ¿cómo estamos?

Luis, ¿cómo estamos los grandes amigos? Ok, gracias por cantar y bailar con todos nosotros. Vamos a bailar, ¿eh? A ver, esta canción especialmente para todos los grandes amigos que están tomando en barrio Ciudad General Artigas. Vamos a seguir, maestro.

Va sonando así, así el clavelito, ¿verdad? Para todas las chicas bonitas que están bailando con nosotros. Para todas las chicas, vamos arriba. ¡Échale, maestro! ¡Hey! Yeah. Al amigo Duarte, Pedro Juan Caballero, ¿cómo estamos?

0: al amigo Jimmy Miguel Reducto.
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0: Reducto Mitaí, al amigo Jimmy, ¿cómo estamos, eh?

maestro. Está sonando. Número uno. Record. Que todas las chicas salgan a bailar con nosotros.

todos los amigos que están con sus mejores amigos. ¡Dale!

Carmoa, Pablito y Sassi. Vaya el saludo grande para la gente desde Palermo, para la familia Narváez de Coronel Oviedo.

se están viendo. ¡Vamos arriba! ¡Manos arriba, las chicas solteras! ¡Échale! Coronel Bogado y Tapúa para el amigo César. ¡Ándale, César! ¡Edgar Riveros!

Alfonso me hace recordar a los amigos de Azotei. Para los amigos de María Auxiliadora. Para el amigo Leo, Buenos Aires, República Argentina. Es un

el Dichoque, Edu Almada, Asunción. Para siempre perdí. Ok. Bueno, vamos a recordarle, especialmente vamos a recordar a esa mujer que alguna vez, te ha robado el corazón, ¿verdad? Por ahí está en España, está en Buenos Aires, está en Brasil.

0: está en Asunción o por ahí está todavía en tu pueblo, ¿verdad? Vamos a ver, a ver. Vamos arriba, ¿eh? Vamos a cantar este tema. Sensacional.
1: Recordando.
0: Número uno, sí, señor. A ver.

toda la gente de Chaco que nos está viendo. Vamos arriba, ¿eh? A ver. A toda esa gente bonita que también nos están escuchando. 94.3. La radio número uno. La radio número uno de Ciudad del Este. Una ranchera para el amigo Dani. Para el amigo Dani. Alberto Jiménez, algo de rehenes. Me pedía esta linda canción. Lo vamos a complacer, maestro. Vamos arriba, ¿eh? A ver.

los amigos de Coronel Abogado, ¿cómo estamos? Concepción. A la amiga Liliana Ferreira, ¿cómo estamos, Onda Latina, algo para la gente de Muyapey. ¿Cómo estamos, El amigo César.

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0: ¡Fuerza Regina!
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0: Para Manuel Otero.
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0: Que no pasa el vaso, dice ahí está Regina, ¿eh? Está bien. Pasale el vaso a Regina, ¿eh?

a toda la gente, ¿verdad? A través de Radio Online, Rigo Rigoberto. Súmense con nosotros aquí en TikTok. Queremos saludarles donde quiera que estés. Compañía o sola o solo, no importa. Lo que importa es la actitud, porque hay que disfrutar la vida de la mejor. ¡Vamos arriba! Para Regina, para Emanuel Otero, que no pasa el vaso, ¿eh? A ver. ¡Mate! Nilda Troche, Rosario, Argentina, ¿cómo estamos, eh? Para el amigo Nicasio de Villa Gesell, Argentina.

Gobernación. Rafael Benítez Martínez. Saludo para el amigo Víctor. El amigo Víctor Moya. Amiga Lili de España, ¿cómo están las chicas de España?

0: desde Mercedes, Susana Álvarez. Ok, hay chicas que no tienen novios, ¿verdad? ¿Hace cuánto que algunas están solas? Ok, una sola,
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0: Dele, no tenga novio. Que levante, una sola.
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0: Liliana González, que está sola,

amigo Ever, ¿cómo estamos? ¿Cómo están los grandes amigos de Itagua? Saludo para el amigo Marcos González, Darío, Manuel Patiño, Beatriz, también está soltera, ¿no?

¿Cómo están pasando? Queremos agradecerles a todos los grandes amigos, más de 100 personas que nos están viendo, casi llegamos a los 200 personas. Para nosotros un placer de que podamos alegrarle un poco a todos ustedes, ¿verdad? Y a toda la gente de Ciudad del Este que están bailando con nosotros. Un agradecimiento a todos los grandes amigos, a toda esa gente que muchas veces se toma su tiempo de poder vernos también, ¿verdad? Y que nos pueden acompañar desde el lugar de donde que están también trabajando también y un poquitito bailando con nosotros en esta noche espectacular. Ok, vamos a poner un poquitito más de ritmo, ¿te parece bien? Y vamos a mezclar un poco, maestro. A los amantes de la música, recordando clásicos de aquellos tiempos.

Y la cantinera que te trata bien también la noche. Al amigo Daniel, desde Buenos Aires, ¿cómo estamos?

0: ¿Cómo está el amigo Leo Messi? Ok. Vamos con las palmas bien arriba, vámonos. Nos estamos despidiendo de poquitito la gente de TikTok. Muchas gracias a todos. Para la gente de Sucre, Bolivia, Marcelo Vargas. Las manos bien arriba, todos. Vamos a disfrutar esta noche del viernes, que es merecidamente, uno se merece, ¿verdad? Pasarla súper bien. Y aquí, junto a la 94, número 1 de Ciudad del Este.
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0: A los amigos de Buenos Aires, a la gente de Brasil, España, Estados Unidos, gente de Chile, Venezuela, Colombia, Bolivia, Perú, Italia también nos está viendo, Portugal. Barracas, Buenos Aires, Itagua, para la familia Patiño, Mingaguazú, Carlos Alberto. Gracias, Ciudad del Este. Dice sí, sí, sí, sí, Danchi de Lai. ¿Cómo bailan las chicas? Bien, bien, ¿eh? Que nadie quede sentadas, vamos todos.

Mario Cristian Duarte. Luis Díaz, Buenos Aires. Neuquén, Patagonia. Lorenzo.

por bailar y cantar con nosotros. ¡Vamos arriba, maestro! A ver, un saludo grande a los amigos paraguayos residentes en España, el amigo Dani. Carlos Alberto dice acá, un ladrillo.

Nueva, Puerto Rico, Argentina. Canta las chicas, vamos arriba todos, Cristian Duarte. Cuando yo tenía apenas un año, Jorge Antonio, año 1990. Derqui, Buenos Aires.

gracias por cantar. Jorge Mareco, para Marcos, el saludo.

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recordando en la noche. Alguna vez que estuvieron aquí por la República Argentina con el pelo largo, bien fachero, algunos amigos paisanos míos que tuvieron pelo largo, ¿eh? Claro, con una chaquetita que se fueron a bailar.

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0: Fuerza, Rubencito García. Carlos Alberto, ¿cómo estamos, eh? Bien. A los amigos de Luque. Juan Alberto Amarilla también, que nos está viendo. Muchas gracias.

los argentinos que nos están viendo también. Al amigo Juancito y a toda la gente de la barra. El Liniers. En Palermo, para la rubia más soltera. La argentina, Juana. ¿Cómo estamos, eh? Directo a la cantina, Jorge Antonio, con esta canción, me dice. Vamos.

Muchas gracias, un aplauso grande para todos. Gracias por compartir, la verdad. Un agradecimiento grande a todos los grandes amigos. Nosotros vamos a retomar a hacer el programa aquí en la 94.3. Espero que les haya gustado un poquitito de animación para que podamos, que ustedes que están al otro lado del receptor de nosotros, disfruten de una manera muy especial. Ok, vamos a dejarlo. Himno oficial de todos los cachaqueros. Con la bendición de Dios. Mañana, de vuelta en vivo aquí en TikTok con toda la gente. Muchas gracias a todos, ¿eh? Siguen.

canción. Ahí está sonando la canción de Rolo y Los Impecables. Bueno, retomamos el programa después de animarle un poquitito a los grandes amigos, ¿verdad? Un viernes espectacular con todos los grandes amigos. Pasaban muy buenas canciones. También sonaba Frecuencia Trío de Ciudad del Este, Refugio de Amor. Y justo cuentemos, puñandé, y ahí se ve ñende amigo allá, Y justo cuente que nembo puje yo digo allá, sí. Bueno, saludos a todos los grandes amigos, el amigo Bruno, que está escuchando en Ciudad del Este, República del Paraguay, Acá nos mandó acá un video acá, voy a ver acá. Buen asado, festejo de cumpleaños, de la Gran 7 con fogata y todo, Bruno, Así que un saludo grande a todos los grandes. Feliz cumpleaños al que está festejando en la fecha de Fernando, Rubén y Ricardo. Picardo sería, ¿verdad? Dice, ¿verdad? Bueno, un saludo grande a todos los grandes amigos, que nos acompañan siempre. Bueno, un saludo grande también al amigo Héctor de Hernandarias, que nos escucha también. Un saludo afectuoso a todos nuestros queridos amigos más allá, que siempre nos acompaña, ¿verdad? Excelente, espectacular. Y a todos los amigos, colegas, mucha gente hoy, colegas de radio, aparecieron, ¿verdad? DJ que son de algunos, de algunos lugares de radio en la República del Paraguay. Saludo a todos, mucho éxito también. Gracias por las buenas palabras, deseándome. Y como yo también, cuando uno te desea el bien, lo mismo tenés que devolverlo, ¿verdad? Pero eso es lo lindo. Un gran saludo grande a todos los colegas y a todos los Capelú, colega DJ también, ¿verdad? No podía faltar Durango, lo grabó con Refugio de Amor. Especialmente para todas las mujeres, aquellas muy hermosas, y se siente como una princesa, ¿verdad?

la canción de Lalo. Lalo y los descalzos. Bueno, lindo tema de Lalo y los descalzos. Especial para aquellas chicas que están escuchando el programa. Le mandamos un saludo grande, afectuoso, que nos está escuchando la amiga Lilian Samaniego. Un saludo grande, Lilian. Gracias por la buena onda. Le mandamos un saludo grande hasta la ciudad de Villarrica, que nos está escuchando. Así un saludo afectuoso. Hace rato ya nos había pedido esta linda canción, ¿verdad? Bueno, Lucilo de la ciudad de Ipacaraí, en plena sintonía del programa también. Un saludo grande, Lucilo. Siempre nos escucha hasta la ciudad de Ipacaraí. Un saludo grande a todos los grandes amigos por allá, siempre en sintonía total, siempre de la poderosa 94.3 FM del Este. Bueno, nuestro amigo Richard, nuestro gran amigo Richard Aranda, que esté cumpliendo años, le mandamos un saludo grande. Sí, señor. Siempre atento, siempre Jorge Antonio acá en el programa, y dice saludo grande, gracias. Añandú, algo de vallenato y caturamo. ¿Llamo a Satandé? Sí, señor. Había solicitado esta linda canción de Diablitos, con mucho cariño. 36 de la hora 23 en la República del Paraguay. Gracias a nuestra amiga Luisa Jiménez, que también está escuchando el programa aquí con mi mamá. Dice, saludo a doña Eulogia de Paniagua. Super saludo para toda la familia Paniagua que nos están escuchando. El saludo grande. Gracias. El amigo Rubén Cáceres, desde la ciudad de La Paloma.

0: 94.3 FM del Este. Bueno, gracias a toda la gente, bueno, yo sé que nos escriben desde muy lejos, algunos, espectacular, desde desde el Valle Dubar, Colombia, nuestra amiga Mónica Ayala, que es una paraguaya que está en Colombia hace 4 años, viviendo allá. Un saludo grande, dice Jorge Antonio, es increíble cómo es la radio que se escucha acá, 94, especial, dice, nosotros las paraguayas que siempre escuchamos, dice, es una de las emisoras que suelo escuchar siempre en mi horario de trabajo, dice, saludos, excelente programa, muchas gracias, querida.
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0: Uyureña Neti, te mañana, amiga. Espectacular, el tema que había elegido, Tú vas a volar, titulado esa linda canción. Acá tenemos ya el tema, así que un saludo cordial. De seguridad trabajando, pero trabajando, nuestro querido amigo, nuestro querido amigo Roque, en Voz de Iguazú. Aquí trabajando de seguridad, mi querido amigo, dice, escuchando el programa, excelente. Ahí ando en el programa, en el que yo estoy ahí, me dice. Ese mujer le calla, dice. De la gran 7. Lourdes, ¿qué tal, Lourdes? Aquí acostada ya escuchando el programa, dice, saludo. Gracias, querida, ¿cómo estás? Un placer. Bueno, para nuestra compatriota que escucha en Colombia, Tú vas a volar. Pedido especial de nuestra querida amiga, un saludo cordial para todas nuestras compatriotas en Colombia, sí.
2: Marcela Ramírez.
0: Un lindo tema. Pertenece a los

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Amigos, amigos, nos estamos yendo. Queremos agradecerles a todos. Gracias por esa buena onda siempre que comparten con nosotros aquí en la 94.3 FM del Este. Rubén en los estores controles. Y aquí desde Buenos Aires, República Argentina, que les habla Jorge Antonio. Les decimos gracias a todos. Buenas madrugadas del sábado. Tengan un excelente fin de semana y mañana nos escuchan en el horario 19 horas en la 94.3. Así que le vamos a guardar a todos. Gracias. Y bueno, que pasen la mejor de las noches.

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Hola Paraguay, hola Brasil, hola Argentina. Aquí brillante, movido como bonita Ciudad del Este. En realidad, nuestro punto de partida, presidente Franco, Paraguay, corazón de América. Aquí cerca, amigos y amigas, del nuevo puente, del nuevo segundo puente de la amistad. La catarata que suena y usted que nos escucha, usted que no duerme nunca, porque ya comenzó su ritmo de trabajo. Salud, amigos habitantes especiales de las tres fronteras, amigos, amigas, los que no duermen nunca. Pensando un trabajo fantástico, esperando compartir con ustedes estas horas que siguen. La voz, Juan Pastoriza. La producción general, Estela Pastoriza. La dirección, Pastor Medina. DJ en Asunción, Willy Delgado. DJ en Ciudad del Este, DJ Silver. Contactos 0984-967-509. Hoy, amigos, amigas, muchos temas, recordaciones, novedades, en fin, una forma especial de compartir estas horas también especiales. Usted tiene de nosotros una buena compañía. No se olviden, 94.3 FM del Este, Sin Fronteras, desde ahora hasta las 4. Usted es el copiloto de estas horas fantásticas.

0: Hola, Dalma Ferreira, buen día. ¿Cómo estás? Juan Pasturias te saluda. ¿Cómo estás, Dalma?
1: Buen día, don Juan. ¿Todo bien? ¿Y vos? Vale, Cuba.
0: Y por entre, siempre gusto hablar de pura hija. Yo y te di la cuñata ahí, empezaba pura hija, por nada, ya en este allá. Dalma, estamos cerca del Día de la Madre, ¿no? Y seguramente vas a tener serenatas, festivales, para agasajar a las mamás, ¿verdad? Las mamás que están vivas, algunos tienen todavía esa bendición, otros, sin embargo, ya tienen a su mamá ya en el cielo. ¿Cuáles son las canciones que vos que podés cantar en esos eventos, Dalma?
1: Y la que me suelen pedir mucho es, por ejemplo, Para Ti Mamá, que es un clásico, y también la polca que siempre se canta en el Día de la Madre, lo que se haga, se suele poner, que es un clásico también,
0: Mauricio,
1: que
0: es un icono. Y por interior, qué bueno.
1: Que son canciones que tocan el alma, porque justamente esa canción, si es un icono, habla de que el hijo está lejos, da a entender que está lejos de su tierra, de su país, de su gente, de su familia, entonces es como un teshagaú que aprieta el corazón porque la madre está lejos y está envejeciendo lejos de él. Entonces, bueno, ojalá pronto vuelva a sus pies a estar ahí con la compañía de su mamá. Entonces, quiero que a quienes estamos lejos, cerca de nuestras mamás, nos toca profundamente esta canción, que es un clásico.
0: Sin duda, sin duda. Dalma, ¿vos tenés todavía mamá, Dalma?
1: Sí, tengo todavía mamá.
0: Ah,
1: sí, gracias a Dios.
0: Qué bendición. ¿Cuántos años tiene tu mamacita?
1: Mi mamá tiene 70 años ya.
0: Ah, joven. Joven.
1: Sí, es joven. Justamente este 15 de mayo, que bueno, la vida latita fue así un poco más complicada en cuanto a las fechas especiales. Entonces, como tengo varios eventos el 15 de mayo por el Día de la Madre, voy a desayunar con ella. Ya quedamos a desayunar juntas. Después del día ya va a ir en serenato, digamos.
0: Bien, bien. Mucha actividad, Dalma, en estos días patrios, Día del Obrero, Día del Maestro. En mayo siempre es un lindo momento para los artistas nacionales, ¿no?
1: Siempre, siempre. Te cuento que vamos a estar el 14 de mayo frente al Cabildo cantando en los eventos que se organizan por las fiestas patrias. Y el 17 de mayo vamos a estar viajando a Buenos Aires, porque vamos a encontrarnos con toda la comunidad paraguaya residente en Buenos Aires, que son muchos paraguayos, muchísimos, que están deseosos de poder escuchar música paraguaya, de que le llevemos un pedacito de la tierra del Paraguay a través de la música. Entonces eso va a ser el 17 al 20 de mayo, tenemos tres eventos previstos ahí en Buenos Aires, vamos a ir con toda la banda y vamos a estar cantando justamente en el marco de los festejos por las fiestas patrias y por el mes de la madre.
0: Bueno, sus eventos son multitudinarios, Dalma, miles y miles de compatriotas en la calle sintiendo el teshagaú, mucho más ahora que nuestro vecino país está pasando por momentos así no muy, muy buenos, ¿no? Pero siempre la música, siempre el amor hacia la patria rescata muchas cosas de lo negativo, pasamos a lo positivo, Dalma.
1: Así mismo, ya estuvimos el año pasado en Buenos Aires, ya estuvimos en este mismo evento que se llama Buenos Aires Celebra Paraguay, y la verdad que el recibimiento fue demasiado cálido, la gente emocionada porque, como te digo, llevar la música, llevarle un pedacito al Paraguay, y ellos realmente nos demuestran ese cariño, ese afecto, y nos esperan de una manera muy emotiva, porque ya en las redes sociales se están haciendo sentir esa espera que sienten por escuchar nuestra música. Yo creo que es una de las experiencias más lindas que podemos vivir como artistas, el poder llevar a nuestros compatriotas nuestra música y poder llevar la bandera al Paraguay, al extranjero. Es la emoción más grande que puede sentir un artista.
0: Sin duda, sin duda. Vos sabés, ese evento que vos estás citando es histórico. Yo recuerdo que ya como periodista estuve cubriendo eso con Alberto de Luque y toda esa gente, ya hace 20 años, 30 años atrás, y
1: sí,
0: menos mal sigue vigente.
1: Sigue vigente hasta el día de hoy, se hace a puro pulmón, siempre con ayuda también de los paraguayos residentes allá. Es una fundación que se llama FEPARA, que organiza los eventos, así que nosotros felices de poder participar, estamos recontra emocionados. Como te digo, nosotros somos 11 en el grupo, nos vamos los 11 y vamos a enaltecer nuestra música siempre con orgullo y el respeto que la música paraguaya se merece.
0: Interesante esto, Dalma, más cuando se trata de alguien de la nueva generación de artistas que lleva muy en alto esta pasión por la música popular. ¿Vos no sentías ese, Dalma, como una suerte de malestar cuando te dicen pedí presupuesto y te bajan siempre, ¿verdad? Cuando es música paraguaya, o contigo no se da esos casos, Dalma.
1: Y se suele dar porque creo que le paso a todos los artistas, pero yo también creo que es como una convicción de que el trabajo de uno vale
0: Claro,
1: y que el
0: claro.
1: trabajo de uno tiene mucho valor, tanto artístico y los artistas también necesitamos pagar nuestras cuentas, necesitamos
0: Como artista, coméntame, ¿no?
1: digamos,
0: Ya.
1: claro, entonces yo creo que ahora, en especial en estos tiempos, se valorizó mucho el trabajo del artista y el artista también se da su propio lugar, porque antes era como, bueno, aceptabas cualquier cosa, pero ahora yo creo que eso se está dejando más de lado, ya se está como dejando ese prejuicio también de que hay que pagar poco al artista, o que canta nomás, o que toca nomás la guitarra, o que es un grupo nomás, sino que realmente lo que
0: Vale,
1: necesitas
0: paga
1: hacer más
0: tapeas, sí. Sí que.
1: Pero yo creo que ahora es diferente, o sea, estamos
0: Claro,
1: mejorando demasiado.
0: me parece que es un poco el legado de la nueva generación, ¿verdad? Revalorizar
1: Exactamente.
0: el trabajo de los artistas, sobre todo los artistas populares. Ahora que se han democratizado los medios, por ejemplo, y uno ya puede pasar sus canciones con más facilidad, ¿verdad? Dalma, 11 integrantes de tu grupo, es bastante grande.
1: Es muy grande, tenemos saxofón, trompeta, trombón, acordeón, guitarra, bajo, batería, o sea, completísimo. Y lo más lindo es que cuando o sea, hacemos una sección de bandita, que la polca bandita, y a la gente le encanta, con todos los instrumentos de viento suena espectacular, así que la gente puede contratar a Dalma Ferreira y Bohemio Guaraní.
0: De dónde por
1: Y
0: ahí
1: también pueden buscarme en las redes sociales, que
0: Lardes, sí.
1: estoy subiendo mucho contenido de música paraguaya, de nuestro también, nuestra cultura, o sea, es un contenido bien patriótico, bien nuestro, y yo creo que a la gente le va a gustar mucho.
0: Vos no cantás ese tema de como hay 200 años, ¿no? Me parece interesantísimo ese tema. Te hablo un poco de que nadie se puede hacer el gallito con el tema de la muerte y no da más. Y hay plata, llevan.
1: Así mismo. Sí, cantamos justamente nuestra selección de bandita, la segunda canción, la tercera canción es Ver cómo baila 200 años, sí, así mismo. Pero estamos grabando también nosotros, estamos grabando una selección de banditas que va a
0: Tengo que
1: salir el mes
0: enviarnos.
1: que
0: Que
1: viene.
0: te la va a preparar un compendio. Tenemos muchos programas en diferentes partes y siempre estamos siguiendo tu carrera, Dalma. Así que siempre las órdenes.
1: Muchísimas gracias, Juan. Gracias por el contacto
0: Y
1: también.
0: si hace falta un mayutero, vamos a estar ahí.
1: Ay, Bradley, muchísimas gracias.
0: Saludos a los demás
1: Un
0: integrantes,
1: abrazo para
0: a
1: todos
0: tu
1: ustedes
0: mamá
1: y para
0: también
1: vos.
0: en este día. A tu mamá también en este día. Así que
1: Gracias, Juan. Abrazo.
0: pase
1: Aquí
0: bien.
1: está.
0: Dalma Ferreira en la.

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Una linda forma de comenzar la jornada, amigos y amigas de Sin Fronteras. Hoy comenzamos con un homenaje a uno de los grandes grupos de la música bailable, de la música popular electrónica del Paraguay, los Tauros de la ciudad de Caacupé. Hoy este grupo ha formalizado la presencia de, por ejemplo, Las Paraguayas, una agrupación muy importante también. Muchas felicidades a este grupo por mantener este estilo bailable. Ven así como Frecuencia 3, aquí en Ciudad del Este, o por ejemplo los Merrymakers de la ciudad de Villarrica, los Divinos de Pedro Juan Caballero, un estilo musical bailable. Por eso, este breve homenaje al amigo Gauna de la ciudad de Caacupé, el director del famoso grupo de Caacupé, los Implacables Tauros. Y los Tauros, ¿eh? Ahí también se generó esta otra estrella, las hermanas Pedroso, o sea, se convirtió en Perla, por ejemplo. Hablando de Perla, un saludo a los Castillo, también del Brasil. Y aquí en Ciudad del Este, saludo a Papi Ovelar, que siempre está en sintonía, igualmente Babi, y también Graciela Aguilera, igualmente Belén, que está preparando las valijas para ir a un importante encuentro. Bien, lo que pasa, amigo, en el Este. Estamos en la 94.3 hasta las 4 de la mañana. Espero que les pase muy bien con estas canciones. Dalma es una cantante de la nueva generación. Una cantante que hace un estilo también muy, muy fuerte de compartir las canciones nuestras. Por eso le estamos dedicando esta primera parte con una de sus actuaciones memorables. Dalma Ferreira, que encabezó un tiempo un grupo musical joven. Y en fin, yo creo que hay mucha novedad, amigos, amigas, mucha renovación. Ciudad del Este, amigos, estamos entre fronteras. Estamos hasta las 4. Brasil, Paraguay, Argentina, hermanados a través de estas canciones, ¿eh? Comenzó hoy, bueno, ya ayer comenzó, como he sabido, esta importante feria Caricium Beat, uno de los eventos comerciales más importantes del año, que se desarrollará hasta el 10 de mayo, con la participación de comercios adheridos de distintos rubros y atractivos, por ejemplo, en la electrónica, informática, indumentaria, calzados y otros productos. Desde las primeras horas de ayer, el microcentro comenzó a moverse, movimiento incesante de compradores locales y también turistas provenientes principalmente de Brasil y de la Argentina, en el marco de una jornada que apunta a dinamizar el comercio y también posicionar de vuelta a la ciudad como un polo de compra regional. En simultáneo, la municipalidad de la ciudad de Ciudad del Este implementó un operativo de seguridad interinstitucional que ahora abarca ordenamiento urbano, control de tránsito y atención de consumidor. La Oficina de Defensa al Consumidor se encuentra habilitada para recibir reclamos y consulta a través del número 595-973-592. +595-973-592-792. El objetivo de prevenir cualquier tipo de irregularidad, lo dije bien. Como parte de la organización, varias calles del microcentro ahora fueron convertidos en peatonales, entre ellas avenidas y arterias como por ejemplo San Blas, Adrián Jara, Monseñor Rodríguez, Carlos Antonio López, Regimiento Piribebuy y Taibaté, Río Ñu, con el fin de facilitar el desplazamiento de la gente, los compradores y mejorar la seguridad. En paralelo, la policía desplegó un amplio operativo de seguridad con la participación de unidades del Grupo Lince, Grupo Geo, o

seguridad a las personas que vienen a comprar. Vamos a estar prácticamente en cada esquina del microcentro en un trabajo bastante grande, expresó el policía. El dispositivo se mantendrá durante 4 días de la Crazy Week con el objetivo de garantizar seguridad, orden y fluidez en una de las semanas más comerciales del este, más fuerte del año aquí en Ciudad del Este. Bienvenidos amigos, amigos turistas, la 94.3 apoya este tipo de movimiento, mucho comercio, mucho turismo, por sobre todas las cosas. Nosotros justamente recibimos al público turista aquí en la 94.3 FM del Este con estas canciones, hoy generando música de la gente nueva del cancionero popular paraguayo. El caso de esta gran amiga de la 94.3 que está desplegando este tipo de canciones, una renovación total. Dalma Ferreira, aquí en la 94.3 Sin Fronteras.

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Aló Brasil, aló Paraguay, aló Argentina, sin fronteras, sin problemas, sin ningún tipo de prejuicio, compartiendo estas horas hermosas de la madrugada. Hoy todavía un poquito de calor, va a ser frío, así que cuídese, amigo. Bien, estamos con canciones nuevas de la nueva generación. Estamos con Dalma Ferreira. Y antes un homenaje a un gran grupo paraguayo de la ciudad de Caacupé, Los Tauros. Bueno, un estilo musical parecido a lo que hace aquí, por ejemplo, Frecuencia 3, que maneja Pastor Media. Y también algo parecido a lo que hace también Babi y Graciela, el grupo Alameda, por citar algunos referentes. Una continuidad de la música divertida, la música bailable, que siempre gusta a todos. 94.3 Sin Fronteras, la voz Juan Pastoriza, la producción de Estela Pastoriza, la dirección general Pastor Medina, en la parte técnica Willy Delgado, en Asunción, y en Ciudad del Este, Silver, DJ Silver. Gracias a todos por estar con nosotros, con este ritmo trepidante en esta madrugada muy, pero muy especial. Está cerca, amigo, el Día de la Madre, así que agasajan, por ejemplo, esto me parece interesante, agasajan a internas del penal de Ciudad del Este por el Día de la Madre. Representantes del Ministerio Público, del Poder Judicial y la Defensoría Pública hicieron un acto muy emotivo, un agasajo dirigido a las internas del Centro de Reinserción Social Juana María de Lara, aquí en Ciudad del Este, en el marco de la conmemoración anticipada del Día de la Madre. Esta jornada tuvo momentos muy emotivos, que se hizo en el establecimiento penitenciario femenino ante las autoridades, y compartieron con ellas un momento de confraternidad con las mujeres privadas de libertad, muchas de ellas madres, a quienes además entregaron obsequios y hicieron un brindis simbólico. La actividad se desarrolló dentro de un ambiente de emotividad y se enmarca dentro de las acciones que se están orientadas al acompañamiento y atención a la población penitenciaria. Este encuentro se suma entonces a una intervención hecha de días atrás por la Gobernación de Alto Paraná, que impulsó una jornada integral de asistencia en el mismo centro penitenciario con la provisión de diversos

servicios médicos y social. Hay que recordar que un total de 106 internas fueron beneficiadas con 542 atenciones, que incluyeron consultas médicas, estudios de Papanicolaou, PAP y BPH, análisis de laboratorio, entre otras cosas. Asimismo, se brindaron servicios de peluquería, desayuno saludable y entrega de obsequios en el marco de una asistencia que está orientada al bienestar de las mujeres privadas de su libertad. A todas las mamás del centro penitenciario, mucha felicidad. Nosotros estamos hasta las 4. Ayer hablábamos con Miguelito Yambay, el asistente de Don Quemil Yambay. Sí, Don Quemil era el Quijote, él era el Sancho Panza. Y también estábamos hablando con los amigos de Salto del Guairá también. En fin, mucha comunicación en estas horas especiales. Va a ser frío, cuídese. 94.3 Sin Fronteras hasta las 4.

94.3 FM del Este, Sin Fronteras. 94.3 de 0 a 4, Sin Vuelta, la ciudad como polo de compras regional. En simultáneo, la Municipalidad de Ciudad del Este implementó un operativo de seguridad, ordenamiento urbano, control del tránsito y atención del consumidor. La Oficina de Defensa del Consumidor se encuentra habilitada para recibir reclamos y consulta a través del un número más 595-973-592-792. El objetivo es prevenir irregularidades en las transacciones comerciales o posibles estafas, en fin, cosas que pasan cuando hay mucha gente, mucha multitud importante. Como parte de la organización, muchas calles del microcentro fueron convertidas en peatonales, entre ellas, por ejemplo, las avenidas como San Adrián Jara, San Blas, son clave en el ordenamiento del tránsito, Monseñor Rodríguez, Carlos Antonio López, Regimiento Piribebuy, Itaguaté y Tupeño, con el fin de facilitar el desplazamiento de los compradores y mejorar la seguridad. En paralelo, la Policía Nacional está desplegando un amplio operativo de seguridad con la participación de unidades del Grupo Lince, Grupo Geo, montada también, investigaciones de delitos económicos, Interpol y otras dependencias. El comisario José Cardoso, es el jefe del departamento motorizado de la policía aquí en Alto Paraná, destacó que el objetivo no es otra cosa, sino brindar tranquilidad durante este evento. Buscamos brindar o dar esa sensación de seguridad a toda la gente. Vamos a estar prácticamente en cada esquina del microcentro en un trabajo bastante grande. La disposición se mantendrá por 4 días de la Crazy Week, con el objetivo de garantizar la fluidez y el orden en estas semanas. Así que mucho comercio fuerte en Ciudad del Este. Crazy Week, uno de los eventos capitales en esta zona del Alto Paraná. Nosotros, la 94.3 es FM del Este, estamos siguiendo atentamente este tipo de eventos masivos aquí en Ciudad del Este.

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Nos hemos propuesto, amigos, amigas, una receta muy sencilla. Estamos cocinando una receta demasiado fácil para ustedes. Nunca jamás falló llegar a tocar el corazón de la gente con nuestras palabras, con nuestras canciones, con nuestra forma de ser, de hacer la radio. Ahí llegan las palabras, la música de toda clase, el folclore, la cachaca, los boleros, en fin, los tangos, lo que sea. Todo vale contar, encontrar, tocar su corazón. La radio sobrevivió a tantas cosas. La radio superó la televisión, superó la TV cable, superó el CD, el YouTube, en fin, muchos desafíos. Hoy la radio está tratando de sortear su falta de atención y eso me parece interesante. Por eso queremos contar con ustedes. Las palabras, Juan Pastoriza, la producción Estela Pastoriza, la dirección Pastor Medina. 0 a 4, Sin Frontera, 94.3 FM del Este.

0: Hola, buen día, Aldo Paredes, maestro Juan Pastoriza, te molesta. ¿Cómo estás, Aldo? Buen día.
1: ¿Cómo estás, mi querido Pastoriza? Un placer poder saludarte y entrar en contacto contigo, hermano.
0: Bueno, no me voy a pavesinar. Tres fronteras, hay que por donde al lugar,
1: Sí.
0: ¿eh? Estamos hasta las cuatro, Aldo. Pasando un poco de música nuestra, paraguaya, folclórica, y un poco la producción de todos los artistas locales. Así que esperamos tu apoyo y toda esta colectividad artística del este, el inmenso este del país. ¿Qué te parece, Aldo?
1: Excelente la iniciativa, mi querido Pastoriza. Vamos a estar sintonizando siempre tu programa, invitándole a los amigos de verdad que puedan estar en presencia contigo ahí. Y bueno, y se viene muy muy muy buena música paraguaya, entonces para al oído, para el público, ¿no?
0: ¿Cómo está el movimiento musical ahora con los Paredes? ¿Dónde se puede escuchar a este importante grupo del Este, pero no solamente del Este, sino con proyección nacional e internacional? ¿Dónde se le puede encontrar últimamente, Aldo?
1: Bueno, nuestras canciones están disponibles en las plataformas, en Spotify, en YouTube, en Deezer. También estamos por TikTok, también en Instagram. Así que están abiertos para el público.
0: La actividad Día del Trabajador, Día de la Patria, Día de las Madres, estaba ahí en un mayo, algo.
1: Exactamente, ya es muy importante que se están aproximando y dándole una iniciativa de un anticipo. Vamos a mandar saludos a todos los maestros y a todos los trabajadores de nuestro querido Paraguay, querido Pastorito.
0: Bueno, a veces hay que hacer también que trabajar, llevan. Pues si no, ya está descolocado. Aldo,
1: Sí, señor.
0: decime, ustedes tienen siempre esos viajes al Brasil también, ¿no?
1: Sí, constantemente estamos. La última vez estuvimos aquí en Ciudad del Este acompañando a Sofía y Camargo de Luciano, que el dúo maravilloso de Brasil, y hay unos proyectos muy lindos para ir a realizar en el Brasil. Y siempre estamos acá por Foz del Iguazú, acá por Posadas, también por Puerto del Iguazú, ¿entendés? Trabajando un poco de lo que es estos países, o sea que hacer actuaciones internacionales.
0: Siempre es bueno el impacto que tiene la música paraguaya en estos, en este caso es Sergio Camargo, una dupla realmente fundamental últimamente en la MPB, en la música popular brasileña.
1: Sí, hace unos días atrás estuvimos con Osvaldo Sosa y estuvimos contando con unos queridos amigos de Los Castillos, que también hay unos proyectos muy lindos
0: Ah, Los
1: para hacer en San
0: Castillos,
1: Pablo,
0: sí, señor.
1: justamente estoy hablando con estos. Y siempre hay proyectos, se vienen cosas lindas, siempre la música abre puertas.
0: Este programa se llama Sin Frontera, Aldo. Si bien ellos vienen, nosotros vamos también, así que vean a la Sin Frontera, ¿eh?
1: Así, sin frontera, así mismo, mi querido Pastorito.
0: Y yo
1: Muy
0: creo que
1: contento contigo, muy contento contigo por la programación que está enlazando de Asunción a Ciudad del Este ahora con nuestro querido amigo
0: Pastor,
1: empresario
0: Pastor,
1: Pastor
0: sí,
1: Medina.
0: entiendo la idea, así es,
1: Un
0: sí.
1: una excelente persona, un gran ser humano que apoya mucho también la cultura. Y estar en el ambiente musical nos trae muchos grupos internacionales además.
0: Claro, su grupo Frecuencia 3. Aldo, vos estás siempre con tu hermano y con otros instrumentistas,
1: Así mismo, contamos con un acordeonista, tecladista, baterista, y la parte nuestra que es la guitarra también. También la hermana nuestra que canta con nosotros también, Luz Mabel, y siempre estamos activos.
0: O sea que podemos hacer peña en cualquier momento ahí,
1: Avísame, vamos a estar en contacto y vos me indicas, me envías las coordenadas y de hecho, cámara se viene para todo.
0: Exacto. Mi amor me paga gente cuerda. Pero no pequeño y nunca sé, no pequeño yo ven la 11 o para las 2, para las 3, o para las 4, o para las 5. Por no veo allá.
1: Así mismo, claro que sí.
0: Ya.
1: Me alegro mucho contigo, Pastoriza.
0: Gracias, Aldo. Saludos a tus hermanos y seguimos en esta ruta, ¿eh? la ruta, la pasión por la música popular nuestra, y en fin, hermanados con esta canción popular por sobre todas las cosas.
1: Muchísimas gracias por el contacto y saludo a la audiencia, especialmente a tu gente de la radio, el equipo técnico y
0: pequeño grupo, muchachos. Pequeño gran equipo. Gracias, muchas gracias.
1: Un gran abrazo
0: hasta cualquier momento. Saludos.

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Curuzuara, reconocido como Patrimonio Cultural y Material Nacional. La Secretaría Nacional de Cultura oficializó, amigos y amigas, la declaratoria mediante una resolución y anunció acciones de salvaguardar mediante una articulación comunitaria y transmisión de generación esta tradición viva de nuestro querido Paraguay. La Secretaría de Cultura declaró al Curuzuara, también conocido como Día de la Cruz, como Patrimonio Cultural Inmaterial Nacional, incorporando los saberes, prácticas, rituales y expresiones comunitarias vinculadas al Curuzuyehua, una tradición que cada 3 de mayo convoca familias y comunidades en distintos puntos del país, también aquí en Alto Paraná. La medida fue establecida mediante una resolución firmada por la ministra Adriana Ortiz, que reconoce a esta manifestación como una práctica viva de alto valor simbólico, religioso y también comunitario. Este documento oficial destaca que el Curuzuara conserva tradiciones orales, formas de organización social y técnicas artesanales asociadas a la preparación y ornamentación ritual de las cruces. Según dice un experto, esta parte está entre las prácticas más representativas. Por ejemplo, hay rezos, los encuentros familiares, las visitas a cementerios, el cambio de paños de las cruces, el Curuzuyehua, el famoso Curuzuyehua folclórico. Uno de los elementos centrales es el Curuzuyehua, conocimientos transmitidos de generación en generación sobre la selección de materiales técnicos de elaboración, tanto estéticos y espirituales. Esta resolución subraya la importancia de la chipa dentro de las prácticas comunitarias del Día de la Cruz, su elaboración colectiva, su carácter de ofrenda y su uso como elemento decorativo en cruces, nichos y oratorios refuerzan su vínculo con esta candidatura. Esto ya está presentada ante la UNESCO. También se destacó el rol de las comunidades portadoras y custodias de esta increíble manifestación que se da en Paraguay, responsable de mantener viva la memoria social, los conocimientos y las prácticas que se sostienen y la vigencia de esto que se llama Curuzuyehua, Curuzuara. Con este reconocimiento se busca fortalecer acciones para proteger la documentación y promover la continuidad de la tradición dentro de un marco legal. Así que, entonces, esto me parece demasiado interesante, por eso quería comentarles. No solo un valor simbólico, un valor ritual, sino establecer una estrategia centrada en el trabajo articulado con las comunidades. Por otro lado, un director de estudios antropológicos dijo que el principal enfoque será fortalecer los mecanismos de transmitir todo esto a los jóvenes y los jóvenes también a las generaciones venideras. Transmisión ya existente y es garantizar que la celebración del Curuzuara pueda continuar haciéndose por los tiempos de los tiempos. Amigos, celebramos esto, el Curuzuyehua. Curuzuara ya está en un dicho demasiado importante, está buscando ser reconocido como patrimonio cultural y material de la humanidad.

94.3 94.3 FM del Este, sin fronteras, hasta las 4. 0 a 4 junto a usted, compañía, música, comentarios, por sobre todas las cosas, para pasarlo bien en estas horas muy pero muy especiales. La palabra, la voz, Juan Pastoriza. La producción general, Estela Pastoriza. La parte técnica, Willy Delgado. Y en Capital y en Ciudad del Este, Silver, DJ Silver. Gracias a ellos estamos saliendo en estas horas muy especiales. La dirección de Pastor Medina, 94.3 FM del Este. Hoy compartiendo canciones de Dalma Ferreira, canciones también de Belén Benítez, igualmente canciones del grupo que tiene que ver con Babi, Graciela, Grupo Alameda, y muchos más, Chequemilla Bay, Retro Cumbia, un montón de temas que le dan vida a estas horas especiales. Vamos al Mundial, Paraguay en Mundial, historia, participaciones, estadísticas y entrenador. La selección de la Albirroja vuelve a una Copa del Mundo, como ustedes saben, después de 16 años de sequía sin clasificación. Por otro lado, hay que destacar que la Albirroja, que había fracasado en anteriores procesos mundialistas, en un cambio generacional que le impedía compartir, como en otras ocasiones, su presencia. Hay que destacar que Paraguay jugará su Copa del Mundo 9 en su historia, y fue de las pioneras al estar en el primer Mundial en Uruguay en 1930, al concluir en la novena posición. La Albirroja luego estuvo en Brasil 1950, Suecia 1958, pero no se clasificó, hasta México 1986, y luego hiló mundiales desde Francia 1998 y hasta Sudáfrica, que había sido su última participación y también la mejor actuación en toda su historia. Participó 9 de 23 posibles. Se cuenta el Mundial 2026. Título 0, mejor posición, octavo cuarto de final en Sudáfrica, año 2010. Estadística y número. Paraguay, el Mundial, 8 participaciones previas en la Copa del Mundo que la ha asistido la selección de Paraguay. Se ubica entonces en el puesto 25 de 30 en la histórica. Sus números y estadísticas del cuadro de la Albirroja es de 27 partidos, con saldo de 7 triunfos, 10 empates y 10 derrotas, con 30 goles anotados, 38 goles recibidos y efectividad del 38.27%. Gustavo Alfaro llega como emergente en la selección paraguaya tras los ceses de Guillermo Barros Esqueloto, Daniel Guarnero, para volver a esta selección mundial tras 18 años. Alfaro nació en Argentina y ya sabe lo que es estar en un mundial de fútbol, al estar al frente de Ecuador en Qatar 2022. En fin, amigos, esta es un poco la estadística a grandes rasgos de nuestra querida selección paraguaya, que vuelva a un mundial. Vamos a estar esperando, palpitando con la presencia de la selección paraguaya desde las tres fronteras, Paraguay, Argentina, Brasil, junto detrás de una pelota de fútbol. 94.3 FM del Este, sin fronteras,

desde las tres fronteras. 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Camioneros reclaman suba del 30% en fletes tras aumento del diésel. En instante vamos a estar desarrollando este tema social de alcance nacional, que afecta mucho, obviamente, el comercio y la fluidez del transporte en esta zona del país. La parte técnica y la Asunción, trabajando con ustedes, Willy Delgado, en Ciudad del Este, el DJ Silver, gracias Silver. La dirección es de Pastor Medina, la voz Juan Pastoriza, y la parte de producción Estela Pastoriza. Hasta las 4 con ustedes, compañía, a veces noticias como ahora. Una noticia que tiene que ver con los camioneros. Transportistas advierten que trabajan por debajo del costo y alertan sobre posibles medidas de fuerza si no hay una actualización de tarifas. El combustible ya representa hasta el 60% del costo operativo de este sector, afirma. La suba del precio del diésel volvió a encender la tensión en el sector de los transportistas. La Asociación de Transporte de Carga reclamó un reajuste de al menos 30% en las tarifas de fletes, aumentando un aumento que en los valores actuales ya no cubren los costos operativos y también colocan a los camioneros a una situación límite. El presidente de este grupo sostuvo que actualmente el 100% de los viajes se hacen por debajo del costo referencial establecido, lo que deja sin margen de rentabilidad a los propietarios de camiones. Según explicó, el incremento solicitado apunta apenas a empatar. Desde el sector aseguran que el impacto del diésel es bastante fuerte, ya que representa cerca del 60% del costo operativo del transporte de carga. La situación se agravó luego de que hubo un nuevo reajuste aplicado días atrás, en un contexto donde los camioneros afirman que la tabla de costos mínimos o referenciales no se actualiza nunca desde el año 2023. También este directivo cuestionó la diferencia entre los precios utilizados por el Estado para calcular los costos y la verdad del mercado. Señaló que los estudios oficiales toman como referencia los valores de Petropar. Miembros o la mayoría de los transportistas cargan combustibles en estaciones privadas, donde los precios suelen ser mucho más altos. Además del reajuste, los camioneros exigen mayor transparencia en la cadena de pagos y en la distribución de ganancias dentro del negocio del transporte. El gremio reclama conocer quiénes absorben los márgenes de rentabilidad y pide controles sobre empresas que, según dicen, operan a pérdida de manera sostenida. Ante la falta de respuesta, se convocó a reuniones con transportistas de distintos departamentos, entre ellos el departamento de Alto Paraná. El sector pretende abrir una mesa técnica con autoridades para discutir las tarifas. Esto pasa, amigos, en el ámbito del transporte, los camioneros en pie de guerra. Nosotros en la 94.3 hasta las 4 proponiendo un mundo sin fronteras.

0: Hola.
1: Lilia Roldán, ¿cómo estás? Eso va Lilia, buen día, buen día.
0: ¿Qué tal? ¿Cómo están? Realmente muy bien y sobre todo con tu llamado para saludar a toda tu audiencia.
1: Bueno, estamos en contacto con Tres Fronteras, Paraguay, Brasil, Argentina. Y Lilia, en estos días que se realiza el Crazy Week, o sea, un fin de semana loco con muchas ofertas. Y también estábamos siguiendo el tema cultural, artístico, mucho movimiento, en estos días que se acerca el Día de la Madre, por sobre todo. ¿Cómo planteabas con tu grupo y también con tu equipo de baile estos días, Lilia?
0: Y bueno, tenemos algunas presentaciones privadas, ¿verdad? Justamente para hacerle una serenata normalmente a las personas mayores que gustan del folclore y de la danza de las botellas, que gustan mucho tanto para nosotros los paraguayos y extranjeros, ni qué decir, porque se quedan asombradísimo de la danza de la botella. Realmente es muy emocionante.
1: Exacto. Vos conocés, profesora, aquí en el Alto Paraná, que esté un poco en esa línea tuya del rescate de la danza de la botella, por ejemplo, Lilia.
0: Bueno, en este momento la danza de la botella está muy extendida, ¿verdad? Ya casi todas las academias hacen danza de la botella, inclusive se hacen talleres fines de semana para todas aquellas personas que quieran alzar más de una, dos, tres, inclusive más botellas, porque cuando se alza más de siete, ocho botellas ya es como una especialización, ya tiene que ver otro tipo de práctica y otro tipo de técnica también. La mayoría ya alzando como mínimo cinco botellas en las academias, cosa que me encanta porque hace 30 años trabajamos para levantar, no sé si no te acordás, Juan.
1: Sí, sí, perfecto, perfecto, festivales.
0: Prácticamente éramos los únicos, las únicas que alzaban sobre la botella y eran seis, o sea, yo implementé el que bailen muchas bailarinas con muchas botellas sobre la cabeza, como mínimo eran seis bailarinas con 10 botellas sobre la cabeza. Realmente es un espectáculo impresionante.
1: Sí,
0: y
1: sí.
0: Llegamos a usar hasta 19 botellas sobre la cabeza.
1: Ahí está. Sí, muy muy colorido, muy colorido y muy animoso, por cierto, este baile. Debe ser por eso que está en un número uno en cuanto a la atención del público, ya sea local como, ni qué decir, internacional, Lilia.
0: Así mismo, es muy, a partir de 10 botellas, desde luego ya es un show que a veces no es apto para los cardíacos, ¿verdad? Porque
1: hasta cualquier momento. Cualquier momento que tú...
0: esa es la impresión, ¿verdad? Algunas veces sí se cayeron y otras veces... hoy día ya están más... Hay otras técnicas de hacer las botellas, entonces ya es más difícil que puedan caer las botellas. Antes se experimentaba, ¿verdad? Se fue experimentando y se fue avanzando y se fue mejorando todo lo que es hacer botellas y las prácticas de con las técnicas de también danzar con las botellas sobre la cabeza.
1: Pero la quiero que por lo menos use el contenido de la botella, lleva.
0: Sí, eso todo podemos, es más, no
1: fácilmente
0: van a ganar, pero lejos, lejos, lejos.
1: Lilia, para hacer talleres, ¿cómo la gente puede contactar contigo? Suponte que aquí en este momento estás escuchando en Brasil, en esta zona limítrofe, Voz de Iguazú, también hacia Misiones, Argentina, donde hay mucho público que está interesado en estas cosas nuestras y quiere llevarte en un fin de semana, ya puede estar solucionado este tema de la enseñanza, Lilia.
0: Sí, podemos dar las técnicas, podemos dar las prácticas, la posición del cuerpo, inclusive hasta podemos hacer, pueden hacerlo los pedidos de las botellas, según la cantidad que quieran. Y sí, se podemos lograr algo un fin de semana, mostrarles los tips, ¿verdad? Que se pueden utilizar para la seguridad de la botella y el equilibrio. Y también cómo utilizar el cuerpo, eso es muy importante, ¿verdad? Para no lesionarte. Siempre tenés que hacer un calentamiento previo. Bueno, hay todo un programa. Y pueden ubicarme al 0981605615 o si no en las redes sociales como Lilia Goldán en Instagram y en Facebook.
1: Ya, o en este programa.
0: O en este programa con Juan Pastoriza, que va a estar también dando mi teléfono autorizado.
1: Claro. Lilia, esta danza tiene su característica que no requiere ser una bailarina, digamos, 90-60-90, ni nada por el estilo. Cuerpo real que hace que sea más, convenza más al público, ¿verdad? Que haya simpático. Puede ser una señora ya mayor o una criatura incluso, ¿no?
0: Sí, inclusive yo tengo exalumnas que tienen su grupo de señoras mayores. Una señora ya casi de 80 años con 5 botellas sobre la cabeza. Yo le dije a mi alumna, no te voy a invitar más porque me da vergüenza, porque yo dejé de bailar la botella. ¿Verdad? Esa señora de casi 80 años está alzando 5 botellas. Realmente cuando uno quiere, no hay secretos, es práctica, ¿verdad? Tener la técnica y práctica. Acá no hay secreto de nada.
1: No hay magia.
0: No hay magia, o sea, la magia es la práctica.
1: Claro, sudor.
0: Y claro, no sé si te acordás de cuando hicimos el reality de la que vino la actriz japonesa.
1: Ah, sí, perfecto, sí, una sensación esa señora.
0: Sí, eso fue una sensación porque ella vino 7 días. El desafío era aprender a bailar con 7 con 3 botellas, ¿verdad? En una semana. Y si lo logró, alzó. Ella alzaba, practicaba con 5, pero también se le hacía practicar con un poquito más. Y el día de la presentación, alzó 7 botellas.
1: Impresionante. Lilia, gustazo. Una semana. Gustazo de estar charlando contigo, sabemos que siempre está muy ocupada en estas cosas que nos gusta a todos, la pasión de mucha gente,
0: sí, bueno,
1: nuestro folclore, nuestra música,
0: sí. Te cuento que justamente ahora estaba viniendo de un ensayo.
1: Ah, caramba, está ahora.
0: Sí. Un grupo de música con Toto Cabañas y su señora Mirna, así que estamos armando un grupo musical. Que ya te estoy
1: espero que este grupo debute acá en nuestro espacio, en nuestro programa.
0: Sí, vamos
1: en frontera.
0: Y claro,
1: saludo a Toto. Sí. Bien, seguimos hablando de ese tema, Lilia. Te dejamos libre y escuchamos tu saludo para toda esta inmensa región del Alto Paraná.
0: Bueno, mi abrazo fraternal, mi saludo a toda esa hermosa gente de Alto Paraná, del Brasil y de Argentina. En cualquier momento vamos a estar por ahí con música y danza para de nuestra tierra.
1: Bien, correcto, lo esperamos, Lilia. Muchas gracias.
0: Gracias a ustedes. Adiós.

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Un poco de deporte, pero más que deporte, un poco de música popular. Shakira presenta Day Day, la canción oficial del Mundial 2026. A 16 años de aquel fenómeno Waka Waka, la cantante colombiana reaparece como protagonista musical con un himno cargado de ritmo y también de energía. La colombiana Shakira volvió a vincular su nombre con la Copa del Mundo. Este jueves pasado presentó el tema musical que acompañará a la esperada cita ecuménica que se disputará en Norteamérica. El anuncio fue mediante redes sociales y plataformas digitales, donde la artista citada compartió un adelanto del video clip y también fragmento de la canción, que combina ritmos africanos, pop latino y sonidos urbanos. El sencillo cuenta además con la colaboración del artista nigeriano Burna Boy. La producción ha despertado comparación con aquel famoso tema Waka Waka, el exitoso himno que Shakira interpretó para Sudáfrica en 2010 y que se convirtió en una de las canciones más populares de todos los tiempos. Este video fue grabado en el icónico estadio Maracaná de Brasil, tal como cuenta la artista en sus redes sociales. Shakira ya ha participado musicalmente en los mundiales de Alemania, Sudáfrica, Brasil, consolidándose así como una de las voces más representativas de la FIFA. El estreno, amigos, de la 94.3 de Day Day está previsto para el 14 de mayo en todas las plataformas digitales y YouTube. Amigos, entonces compartimos aquí para ustedes este himno del Mundial 2026, donde Paraguay se está jugando el todo por el todo en el primer partido, justamente ante la escuadra que está oficiando de local, Norteamérica.

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La voz, Juan Pastoriza. La dirección, Pastor Medina. La producción general, Estela Pastoriza. La parte técnica, Willy Delgado, en Asunción. En Ciudad del Este, Silver, DJ Silver. Gracias a ellos por estar con nosotros en estas horas especiales, comentando cosas que tienen que ver con, por ejemplo, el bienestar. La Eurocámara adopta la primera ley de bienestar, pero para perros y gatos, con límite a la cría y microchip obligatorio. El nuevo marco, que necesita aún el visto formal, ¿verdad?, de los 27 para su entrada en vigor, y que se ha trasladado a las legislaciones nacionales de todos los países del mundo, en donde, según los datos de Bruselas, hay más de 72 millones de perros y 83 millones de gatos, con un valor de mercado anual de 1.300 millones de euros. El Pleno del Parlamento Europeo ha dado su visto bueno a lo que será la primera ley europea de bienestar para los perros, para los gatos, o sea, esto es para los perros. Un marco que reforzará la protección de las mascotas para, con restricciones a la cría, obligación de microchip y registro en bases de datos a escala nacional para combatir el comercio ilegal de los ejemplares. El nuevo marco, que necesita un visto formal de estos países y que se han trasladado a la legislación nacional, en donde, según los datos de Bruselas, hay más de 72 millones de perros y 83 millones de gatos. Una vez entre en vigor esta norma, los vendedores y criadores de perros y gatos y refugios dispondrán de un plazo de 4 años para adaptarse a todos los nuevos reglamentos, exigencias de bienestar, mientras que para los dueños de las mascotas que no están destinadas a la venta, el periodo para cumplir será mayor de 10 años en el caso de los perros y 15 en de los gatos. Las mismas normas de trazabilidad y bienestar se exigen a los ejemplares importados, que también deberán llevar un microchip. En el caso de los traslados sin fines comerciales, los perros y los gatos deberán ser registrados por el propietario también en un plazo de 5 días en una base de datos para poder viajar. La legislación europea regula la cría de perros y de gatos, por ejemplo, estableciendo un límite de frecuencia, una edad mínima y máxima para la reproducción. Y por acá, ¿cómo andamos? Hay muchos perros, muchos gatos por todas partes. Una ley para los perros, digo. Muy bien. Hoy hablamos de, por ejemplo, esta semana muy movida en la parte comercial en todo Ciudad del Este. El centro de Ciudad del Este está solamente para peatones. El Crazy Week es uno de los eventos más fuertes a nivel nacional, incluso a nivel continental. Así que muchísima gente está en este evento, Crazy Week. Vamos a ver si mañana podemos pasar algunos datos, conversar con la gente. Un evento también muy grande es la Feria de las Orquídeas. Esto será en San Alberto. Hay que visitar, hermosísimo lugar, hermosísima feria. Muy bien, amigos, estamos hasta las 4 con ustedes. Hoy una cantidad impresionante de temas, de solistas. Y este es el WhatsApp, si usted quiere contactarse con nosotros, 0984-967-509. Mejor dicho, 0984-967-509. Lo repito, 0984-967-509. Para que usted lo anote y pueda contactarse con nosotros. Seguimos, tenemos todavía un buen tiempo. Cambia el clima, cuídese, amigo. Cuídese, si usted está viajando, también cuídese. Vea, controle su vehículo, hágalo todo, pero con mucha calma.

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1: 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Hace días comentamos con Clemente Cáceres, estudioso de la comida paraguaya, de la comida regional también, y nos habla de muchas cosas. Por ejemplo, hoy quería conversar con usted, amigo, el tema del espeto corrido. Es una comida muy, muy del este, muy de Alto Paraná, una tradición brasileña por sobre todas las cosas. Hay muchos restaurantes que hablan del espeto. Esta tradición, bien lejos en la Liga Sur, inicio sur de España, después fue imitado y llevado adelante en otros países donde el espeto es de hierro y lleva frango, como en Brasil, claro, o carne con distintos cortes, como pasa en la Argentina. Un llamativo, una forma de cocinar pescado en la costa mediterránea, o para ser más preciso, en la Costa del Sol, es atravesados por una caña y apuntados uno al lado del otro, se los deja cocinar al calor de las brasas o de las llamas de la leña. Esta tradición, amigos, amigas, es bien del sur de España, luego imitado, como decíamos, en Brasil, en Argentina. Aquí se le conoce como espeto corrido y se debe a que el servicio en un restaurante o parrilla, como usted conoce, se lleva a cabo con diferentes cortes que salen a medida que son cocinados en la parrilla. La sucesión de cortes, chorizos, morcillas, distintas achuras, vacío, entrada, picaña, etc., que da la sensación de un tenedor libre. Sin embargo, y por lo general, no va más allá de 5 pasos o cortes, con los cuales el comensal suele quedar ya bastante lleno. También suele pasar que en uno de estos espetos haya tenido entrada o también entrante en una mesa de distintas preparaciones frías, el afamado buffet frío, del que suele decir que sirve para que los comensales no consuman tanta carne. O sea, ya en ese mágico, ahí se tiene como la mesa fría. En Brasil, aquí cerquita, el espeto suele ser mayoritariamente de pollo o frango, como se nombra en portugués, y es este caso sí con como una forma de tenedor libre, pues el comensal se le suele ofrecer muchas veces las porciones o distintos cortes que se cuecen del ave asada en esta modalidad. Los legendarios espetos son pescados y se dice que nacieron en Costa del Sol a fines del siglo XIX. El Gran Parada fue una consecuencia directa de la taberna que el bolichero Miguel, aquí en Asunción, había abierto en medio de Asunción. Y esto viene de Málaga. Y ahora se tiene aquí en Capital, se tiene también en Ciudad del Este, una referencia de la comida brasileña que disfrutamos aquí en Alto Paraná. Vamos a ir hablando de estos temas, si usted nos permite, amigos y amigas de Sin Frontera. La comida, el asado argentino, el asado paraguayo, el asado brasileño, la forma de comer en esta zona tan hermosa del país, que en estos días está recibiendo muchísimo turista para esto que se llama Crazy Week. Muy bien, hasta las 4 con ustedes. Sin Fronteras, 94.3.

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La yerba mate comestible, escucho bien, amigo, el éxito de mujeres asociadas aquí en Alto Paraná. En el centro del Bosque Atlántico, la Asociación de Mujeres Virgen del Rosario de Tabapuí 2 redefine el futuro rural con un grupo de apoyo. Paraguay 60 Mujeres encabeza una revolución del yerba mate comestible, escucho bien, fusionando a la innovación gastronómica y conservación ambiental para que sus hijas no deban emigrar nunca jamás. Ese es el objetivo. En la selva paraguaya guarda secreto que solo quienes la habitan con respeto consiguen descifrar. En el departamento de Alto Paraná, aquí Alto Paraná, donde el Bosque Atlántico aún resiste con fuerza, un grupo de 60 mujeres han decidido que el destino de su comunidad no es ir a otro país, sino el arraigo a través de la innovación. Esta asociación Mujeres Virgen del Rosario de Tabapuí 2 no es solo una organización productiva, es sobre todo un modelo de resistencia y visión de futuro que está transformando un producto emblemático, como por ejemplo la yerba mate, para su presencia en el mundo. Esta historia de éxito no surgió de la noche a la mañana, sino que encontró un catalizador fundamental, el proyecto Mate de Paraguay, una innovación que comenzó en 2017 y sembró las bases de lo que hoy es una realidad tangible. Los objetivos eran claros y ambiciosos: mejorar la calidad de vida en 5 comunidades de Alto Paraná e incrementar la resiliencia ante la crisis climática y sobre todo empoderar a todas las mujeres de Alto Paraná y jóvenes para frenar ese triste desempleo que fragmenta a la familia. Un lado se va al exterior, otro lado se queda, y eso es muy triste. Bajo este paraguas de cooperación, la asociación se fortaleció en su cimiento. Hoy cuenta con un propio local, molinos incluso, lo que les permite procesar y enviar las hojas semimolidas a cualquier parte del Paraguay. Pero lo que realmente distingue a este grupo es un modelo de gobernanza, con elecciones anuales y una estructura totalmente integrada por mujeres. El impacto social es bastante emocionante y profundo. El desarraigo, como decíamos, es el fantasma que históricamente ha vaciado los campos paraguayos, está siendo derrotado. Sus hijas, muchas de ellas ya convertidas en ingenieros agrónomos, en técnicos agropecuarios, están volviendo aquí a la comunidad. Ya no vuelven para trabajar de sirviente de la tierra, desde la escasez, desde la pobreza, sino para aplicar sus conocimientos de profesión en un negocio familiar, cerrando un circuito virtuoso de educación y pertenencia que asegura el relevo generacional en el campo. Amigos, aquí vamos a seguir hablando de este tema. La hoja completa, motivada por este lema, la asociación se ha especializado en la producción de yerba mate comestible, un rubro de venta totalmente disruptivo. No se trata de la yerba que conocemos para mate o tereré, es un tipo especial de yerba, hojas que pueden ser integradas en la alta cocina, la pastelería, la bebida, los tragos de autor. La particularidad de este producto radica en su origen. Gran parte de la producción es de la selva y las plantas cultivadas en sus terrenos mantienen la genética del bosque. Este respeto a la naturaleza le da un sabor y una calidad que solamente aquí en Alto Paraná se puede encontrar. En fin, producir sin destruir es el lema, así que un panorama para este año es bastante alentador. Gracias a lluvias, la cosecha récord, entre 15 y 25 mil kilos de hojas. Esta abundancia no es solo un número en una balanza, sino también es una consolidación de una economía local orgánica muy importante. En fin, amigos, vamos a seguir hablando de este tema. 94.3 FM del Este, hablando de lo que pasa aquí en nuestra comunidad. Mujeres emprendedoras triunfan con la yerba comestible. Mate con Biobrand.

0: Hola.
1: Buen día, papi. Papi, hoy la marcha dijo, papi. Acá la número a topa, papi. Ya te voy a enterar. Contigo uno se enteran muchas cosas, papi, en estos senderos de un nuevo día. Vaya de copa, papi.
0: Hola Juan, ¿qué tal? ¿Cómo estás? Qué gusto escucharte a vos y a tu audiencia. ¿Qué tal? Merendulo, mitad.
1: Apego por allá.
0: Sí, mucho comentario
1: Comenta primero lo mitad.
0: entre los colegas, te digo, porque son los mitad, yo toco para allá, o allí para que te escuchan todas las madrugadas, y es
1: Comentar
0: importante.
1: lo que se oye lo mitad.
0: No,
1: Así que
0: porque sí, hoy.
1: ya, en la calle, ahí por ejemplo, que venden lomito, en fin, y Ciudad del Este mantiene un poco esa tradición de mercado popular prácticamente, en algunos sectores por lo menos, papi, ¿eh?
0: Sí, así mismo es, Juan. Por acá, 24 horas se trabaja.
1: Estaba mirando tu trabajo, papi. Estaba escuchando tus canciones. Me parece muy contemporáneo. También está bien un poco resaltar la música popular paraguaya en estos envases más contemporáneos. Y también me estaba fijando el otro día en la experiencia de un colega tuyo en la parte técnica. Me decía, difícil conseguir CD ahora. Difícil. A veces uno encuentra una cantidad y después ya desaparece el mercado. ¿Cómo estás viendo este fenómeno vos, papi, como empresario en este área?
0: Y lastimosamente con la llegada de los pendrive, disminuyó bastante, digamos así, el 95% de lo que se vendía antes. Creo que inclusive podemos decir que 97% ya no se comercializa el CD, y por eso que la gente, los empresarios también traen pocas cantidades, digamos así. Y cuando llega, la gente se aviva y compra en cantidad. Yo, por ejemplo, todavía tengo clientes que te piden discos. No te piden como antes 1.000 discos, 500 discos, como era antes, los clientes que vienen a grabar, pero sí te piden una cantidad, digamos así, 10, 5, 20, 30, porque tiene que tener el disco en lo físico del artista, ¿verdad? Te hablo de nuestra generación, por ejemplo, 40, 50 para arriba, que todavía exige el disco, pregunta si hay disco. Los jóvenes, sí, ya te dice, te encontré en Instagram o Spotify, YouTube, esa cuestión, pero ñande edabe maya jabo, lo mitad o por andún de la disco, jaere huerescoana la disco siempre.
1: Un pesite. ¿Cuántos años de Genu Canto?
0: Genu Canto, nosotros fundamos, digamos así, en el 2011, el 17 de julio de 2011, cuando yo salí del grupo Aracatú, me retiré del grupo Aracatú.

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Y a Mondo Ayuraca, a Cumorapo, a Janicueve, Teba, a Eye, Yipusacalle, mañana de Pura Jaire.

Ahí está la canción que nos identifica, ¿verdad? Guirá Manso y Teletra de Luis Beltrán Benítez, interpreta el grupo Surgente de la ciudad de Itagua, Coajaína, señal de la radio 94.3, en su estación cabecera, cadena radial del este, Coajaína, y propuesta musical nativa. Ya haya agarrado, cree, tetea, Jaupesa venía a enfrentar con optimismo la realidad de un nuevo día. Hoy es el día sábado 9 de mayo. Hey, estamos a pocos días de la el día de la patria. Va, ya le comí de música, escuela, mi estimado. Va, te cogen de equipo. Fue más este, no usted. Carlito, no creí más de vestido y lo igual, A ver, Juan, no llevo ya a perder esta jaina. No, no puede. Pero bueno, ya está. ¿Qué tenemos? ¿Dijiste? La festividad de, viene la fiesta del 14 de mayo, independencia de la patria. Eso. Desfile cívico estudiantil. Por la principal arteria, por la principal avenida que tiene la ciudad, en la capital departamental, Ciudad del Este, que es la avenida Bernardino Caballero, ¿verdad? Ahí va a ser, como siempre, ¿verdad? Lindo seguramente va a estar ese día, previo al desfile ya. A mí me encanta eso. Ese momento previo. Esa movilización de gente de aquí para allá, ¿verdad? Estudiantes, profesores, maestros. Sí, qué lindo, ¿verdad? Qué lindo, qué lindo. Entonces, una vez más, nuestra fiesta patrio se viene acercando. Sí. ¿Cómo es? Legado de gloria. Esto se utiliza en la para el desfile, ¿verdad?

Gel. Vamos a hacer baitema, André. Vamos a hacer baitema hoy, ¿eh? Son las 5:39, hora en Briñez, ahí en el 0983-1729-986, ahí en Pendera y Jujara. Víctor Coronel me llamó, ¿verdad? Pendera y Jujara. Hasta las 7 hacemos programación. Quiero agradecerle a don... al señor Brites, ¿verdad? 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

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Sí, en el este del país está dando oportunidad laboral a la gente que quiera incursionar como guardia de seguridad. Sí, señor, exactamente. Y don Luciano está haciendo un llamado a todo el público de Guaraní del 14 Acaray. Está haciendo un llamado para llenar mañana la cancha del club, el estadio Paí Coronel. Ahí se va a jugar la final entre Guaraní del kilómetro 14 Acaray y el 30 Unido. Este partido lo va a transmitir para las plataformas digitales y por Radio Piro Impacto Deportivo, quien le habla, Víctor Coronel. Está todo dicho, ¿verdad? Está echada la suerte. Peaja, además. Ya no hay pollo. Es mi oye huevico, a ver. O huevía o poti. No hay caso. Entonces, mañana se conoce el campeón de la Liga Minguera entre Guaraní y 30 Unido. Exactamente. En caso nuevamente de empate, penales. El primer partido terminó empatado. Y si vuelven a empatar, habrá penales para conocer al campeón de la Liga Minguera. Estate. Invitación entonces de parte del señor Luciano Brites a la gran hinchada del Club Guaraní a acercarse en masa hasta la sede del Club Mingaguazú para alentar al equipo aurinegro. Mañana la INAPEA con Enota Peacio. Fomasteita cuacero. Ella y pajapeteita más yo digo. Ya de amigo, ¿verdad? Es que hay Jiménez, ¿verdad? Estos son temas que se utilizan, ¿verdad? Para el desfile, ¿verdad? Eso. Y el canto americano también, ¿verdad? ¿O no? El canto americano. ¿Cuál es el canto americano? Este. Ah, sí. Ah, se ha desfilado Paitea, güey, de Cerro. ¿En serio? Inclusive el 15 de agosto en Asunción, cuando estuvimos sirviendo a la patria, o tocando. O muy ore arepe, o cruzape ore frente, vete y. Tipo, ya eso es manta, ya, pero color verde olivo. Una manta, ¿verdad? Pero bien dobladito. O cruzar peor ore pecho, ore la. Y po, estamba, ore con la fusil, ore color, emandéjese. Y todo eso, y po, ya. Ese es el desfile de la ciudad de Asunción. Desfile aniversario de la capital del país. Ahí venimos a desfilar el regimiento de infantería. ¿Antoliano Uque? Sí, Uguay. Aquí no lo ando, Uguay. Aquí no hay posete. Aquí no vino. Antoliano vino, que está escuchando el programa ahora. Antoliano Saucedo. Eo Uque. Vinimos del Mariscal Estigarribia para desfilar a actos conmemorativos, honor a la fundación. Fundación de la ciudad de Asunción, de la capital del país. Sí. O más. Aros en tu país, tío, ¿cómo guardes? Aros en tu país. Sí, claro que sí. Bien. Ya ¿qué más tenemos? 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

Y las 5:45, ¿verdad? Faltan 15 minutos para que sean las 6. Ñanel está Paraguay. Con derecha, pues acá, Shanginuco, hay una señal de la radio 94.3. En su estación cabecera, Cadena Radial del Este. Ya, saluda a mi amigo Víctor Cabrera. Está como cada mañana. Una vez más está en sintonía del programa, ¿verdad? Gracias por el aguante, mi querido don Víctor Cabrera, natural de la ciudad de Itacurubí de las Cordilleras. No sé si hasta hoy, pero alguna es conocido como el Jardín de la República. Ya, domínate, himno de Itacurubí, estimado amigo. 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Pea pende y que tuve participar del programa con mucho gusto. Ñandú, ya llega el 13 de diciembre del barrio Santa Lucía, pues vaina General Escobar. Pero mira, veces y ponente, hijo. Mamá día está más lindo, con los colores verde y amarillo. Viejo, minas apagantes. Itacurubí de las Cordilleras. Canto a Itacurubí. Canta Luz Mabel Ortigosa.

0: Qué lindo, qué lindo, qué lindo. Mañana está el país Coronel Grooming Aguazú, entonces, ¿verdad? La gran final entre Guaraní y a partir de las 13 horas, ¿verdad? Entre Guaraní del kilómetro 14 que está en el y 30 Unido, que está en el kilómetro 30. Con allá. Saluda a mi amigo Luciano. Suerte para su querido Guaraní mañana. Va a ser una parada difícil. No va a ser fácil. No va a ser fácil. De ninguna manera. Va a ir Víctor Cabrera. Saluda a mi amigo Víctor Cabrera. Orezco local por ahora. Cogita Cruvive. Sí, forma este. Te ves más y en la llama. Viene ahí toca. Gracias por más conocido como el profe. Ahí está. Nació en Asunción, pero Fernandino de pura cepa. Pero un amor profundo por mis padres son de Itacurubí de las Cordillas. Ahí está. Itacurubí de las Cordillas, el jardín de la República. Donde también, ¿verdad? Tenemos muchos amigos. Tuve la suerte de la satisfacción de transmitir un campeonato completo. Creo, no sé qué era. En el campeonato de la Liga de la Unión Deportiva Gabuj, cuando transmitimos la. Todo el campeonato transmitimos. O sea, sea Jaco ahí. Se contrató la radio de Itacurubí, me contrató. Ajá, cada domingo. Y salió campeón el Sport Valenzolano La Upen Guaré. Sí. Sport, o jugó la final contra Santa Elena. Contra el Sportivo Santa Elena. El primer partido en Santa Elena terminó. Creo que 2-2. Y la revancha en Valenzuela ganó el Sport Valenzolano 2-0. Y la cerca nuestro había un público del Sport PAP Santa Elena con Guare. Ahí está la público Jojaje y la público la número 10 y la número 10 Eñevende y Coreje Wijes. O podía jugar a lateral pe. Público de Valenzuela, pues Tepe. O Zapuca, eso mi gente. O Inchirillo, digo. O Inchirillo, la número 10. Hizo en Deico y Ñevende, Oreje, Winne. Y tiempo, copelota, le hizo. Imaginad, o Zapuca, eso mi público. Y dejó, pe número 10, ya la, no chuta, no podí la lateral. O disparala y público, cuida y UPI. Ojo. Jao Paco, este, 2-1 estaba ganando cuando eso. El Sportivo Santa Elena, mira, invarete, se mi Santa Elena, invarete. Ella puede ser. ¿Y qué pasó? Ella faltando en vez de uno o dos minutos, hoy cohete y corrida por la derecha a favor del Sport Valenzolano. Oye, cohete y corrida, ganó la posición, no hay que oxaipe ya eso, la, y delantero cuera, y saca un remate entrando al área. Entrando al área, saca el 7, el remate, a ojo travesaño. Y del rebote, es del travesaño, Joaquín, la número 10, número 10, el número 10, pire la joven, y el tipo este que estaba muy cuestionado por su público, pero en Chiricho, inclusive algunos y el 10, el número 10, mete el gol del empate y besa la camiseta, recuerdo muy, se mandó a poner, oje, tupe y camiseta. El Sport, después de tantas cosas que le dijeron su público, está mal, porque había sido el eje del equipo. Las públicos no hay cuaya de que cuando el eje no funciona es porque se le marca. No es ya hizo el contrario, ni respira a la gente. Oye, vende, imagínate un poco cómo es el, por eso es pasión. Pues pedo que hay Luciano, hay fanático, bueno, ojalá no la hay Guaraní campeona, mañana ese Guaraní contra. El 30, qué partido, qué emoción va a ser eso. Transmite quien le habla, Víctor Coronel, está todo dicho. Kobe, Kobe, Aoicota, Cancha Minga, Estadio Paí Coronel, va a estar lindo mañana, con los colores de Guaraní y con los colores 30 Unido. Fiesta también. Va a haber premiaciones, bonita peculiar, nunca, oñeme, ese tío era medalla, ¿verdad? ¿Cierto? Medalla de tipo plata y oro. Y además el trofeo para el mejor arquero, para el goleador y para el capitán del equipo, tanto del vice como del capitán del campeón. Con más estejita o cuá. Ya tú te hizo salir, López Brite. Ya se hace, ya se juega igual.
1: Tres veces a la vencida.
0: Estamos escuchando a Los Orsá. Ahora escuchamos. Saludo a mi amigo Nery Cabrera, a mi amigo Sixto Gamarra, a quien le deseo toda la suerte del mundo. Fuerza. Feliz jornada. A don Luciano Brite, también suerte para mañana, don Luciano. Ahí está. Veis a la rojeza, canta Sorsales.

0: Ahí está, ahí está. El 10 no entendió. No entendí, ni a mí. Bueno, le voy a decir otra vez. El 10 pegó y ley público. Y vendió le hizo. Puede tener poco y tiene la pelota cuando el partido de eso estaba 2-1. O vos podías jugar a fuera. Tiene lateral, o vos podías jugar a de Castillo. Puedes ir ley público. Y, porque vos sabes, pa o en chiripazo. Jaojo, pero yo ya leí la pelota. Jaojo. Jao pa cuesteo la partido. Pero tenía ley socio. O ya podés ir corrida. O ya la Santa Elena jugador que va atrás. O chulea, pero tenía chulea otro. A oñen bollado, yo he dejado chutar largo. Y ese pelotazo, ojo otra vez, señores. Y del rebote, o una número 10, pues tereo, hijo, con una pierna zurda maravillosa que tiene, o clavape ángulo, y al clavar en el ángulo, lo primero que hizo fue besar la camiseta a Albirroja, creo que es, ¿sí? Albirroja, del Sport Valenzuela, rojo y blanco. El Sport, y besa el 10 la camiseta de señal acto simbólico a su público, Ina, que jamás haría él eso, lo que su público le estaba diciendo, que oye, vendeja, que no hay poco hija la pelota. No, y el tipo era por lo menos eje del equipo. O marca y te hizo mi Santa Elena de que a tu y me voy a poner, y hasta que le tocó en el... qué lindo es el fútbol, ¿verdad? Guarandí, estamos escuchando porque está César Patiño también escuchando. Ya de amigos, ¿verdad? O sea, a mucho tiempo. La vez pasada, César, y me tengo que acertar algo. Me gustó. Hice tanto año más allá, y casi hoy acertar. Un año mío lo llave. Es César Patiño. Fue más este. Le estamos haciendo escuchar a su querido Guarandí. Y gastó clausura, Biguto. No hizo nada, Guarandí. Hasta el punto de tocar. Yo voy a cambiar, güey, de técnico. A mí toca yo, Víctor. Me hace dejar a Becerro, Muñaga, pues. Bernay. Ya le cambiaron.
1: Con fervor.
0: Muñaga, soy gay.
1: Querido.
0: ¿Dónde está Víctor? Nacional, ¿está ahora? ¿En serio? Y es buen técnico ese señor. O muñazo de Guarandí. Ey, cuá, se hizo invadido. Japea. Bueno, César, es que muchos que están escuchando el programa, o, ¿sabes quién? El licenciado Ever también está escuchando el programa, Ever Florentín, está escuchando de Mapa, en la zona, ahí en el kilómetro, Conavio, en Jave, Don Bernardo Sanabria, está escuchando el programa. Está escuchando el programa en el microcentro, gente noble, sencilla, trabajadora y muy buena. Lorenza Vera dice que escucha en Buenos Aires, también. Nos dice don Felipe López que está escuchando el programa en la República Argentina, Buenos Aires. Don Higinio Gaona escucha el programa también. Impresionante. Va, Isidora Lovera.
1: Guaraní de limpio estirpe.
0: Isidora Lovera nos escucha también en el kilómetro 8, Barrio San Juan, que pide la música del club más popular y más querido que tiene el Paraguay. Tal vez ya hay juguea. La música de Cerro Porteño. Reciente, una hazaña de Cerro en tierra colombiana. No, es fácil, Lomita. No, de ninguna manera. Lo que hizo Cerro no es cosa de todos los días. Ir a ganarle al campeón colombiano allá. No, es para aplaudir de pie. Es para aplaudir de pie. No, es fácil. No, es fácil. De ninguna manera. Bueno, vamos a escuchar. Gracias a la sintonía, Isidora. Aquí está la música de tu querido club, Cerro Porteño, club más popular. Tal vez más querido el Paraguay.

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Ahí está la música, hace Rosa Pirugüemí, ¿verdad? E interpretación de los ídolos de Pirugüemí. En un instante la música se en Dalasán. Ya saludas a don Florencio Díaz. Todo esto yo mando a mí tiempo de ayer para... Escucha el programa también el señor Ariel Díaz, su hijo. Con Eno, qué parada difícil tenemos mañana en Hernandaria, mis cuates. Ah, qué difícil va a ser. Ya que a tu mujer le ñemé los dos andaba ayer para... tenemos partido final de la Liga Minguera, pero acá también Independiente, el populoso equipo del barrio Mariscal López, recibe en su feudo al agrandado siempre fuerte equipo del 4 de octubre de San Francisco. Qué partido, qué clásico se viene mañana en Hernandaria. Qué clásico se viene. Suerte para Independiente, suerte para el verde oro. Vamos a ver, ojalá Ariel de Sarayorey, minuto a minuto, Ariel, te pedimos que nos informe un poco sobre la marcha del partido mañana. Qué partido, aunque sea, si tenemos tiempo tenemos que ir, no hay caso, ¿verdad? No hay caso. Bueno, no hay caso, Ariel, para mañana difícil, pero para las próximas, si me avisa antes, no vamos a tomar ningún compromiso, Ariel. A Juan Aro ya rayes pela compromiso, mi querido Ariel Díaz, capital de la energía. La ciudad de Hernandaria está escuchando el programa con su querido padre, don Florencio Díaz. Mira un poco, che. Vea si la hace gustar la Hernandaria. Siempre por lo menos un mensajito al día UP y lado. Siempre. Gracias, amigo folclorista de Hernandaria. Siempre. Y ya saben ustedes cuál es nuestro equipo ahí. El Club Populoso Barrio Mariscal López. Ahí está el Club Independiente. Ahí está. Espía, Obrero, seguí, pea. Seguimos los pasos, somos socios del club. Así que Orejo y camiseta. Tenemos todo. Como hincha del Club Independiente del barrio Mariscal López de la ciudad de Hernandaria. Y un amigo de Franco, haremos prometerse la bandera, que okay, igualito a la remera de Independiente, Franco. Regalando de bandera. Hasta hoy no me envió, ¿verdad? No te envió, ¿verdad? No Gurukai. Ay, Iqui. Es otra vez a la Independiente del partido. Era Han el Lomo y Pointe y las banderas, Iqui. No envió todavía. Bueno, esta mañana. Ya está. Ya está Serendala San. Don Florencio Díaz.

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Señores, está Paraguay, ve, Arabo o Imponaba. Y ya le comas ahí de las 5, o mejor, las 6 de la mañana, ¿verdad? Ya han transcurrido las 6 de la mañana con 35 minutos. Estás en la sintonía de la 94.3, Oreipo y Tumabina, ve y ve. 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

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Todavía no se cargó el tema de Sara Calzado, ¿verdad? El tema es rosa blanca, ¿verdad? ¿Escuchamos un poquito? Todavía no está cargado, ¿verdad? Qué lástima. Pero ya vamos a cargar, Roberto. Ya vamos a tener ya el material que ya está en YouTube, el tema este, en solo instrumentar, en solo instrumentar. Qué lindo, qué lindo. Sara Calzado también acompañando la música paraguaya, la difusión de la música paraguaya. Sara Calzado, Roberto y Ramón Cardoso. Sí. Qué lindo. Muy bien, qué lindo, qué lindo, qué lindo. 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

Está en YouTube, pero no está todavía acá, ¿verdad? Ah, bueno. Qué lindo, qué lindo. Ya próximamente, en Solo Instrumental, este tema, exclusivo ofrecimiento de Sara Calzado, lo mejor en el mundo de calzado en el centro de Ciudad del Este. Ahora escuchamos la música dedicado al pueblo de Coronel Martínez, ¿verdad? Me pidieron diferente al que solemos escuchar, y en el amigo Enrique. Oye, otro, y pone un poco lo que tenemos, estimado amigo del, Vamos a escuchar un poco. Ingo, pues, ¿sabes? Bueno, pone primero lo que tenemos y después escuchamos a ver si tenemos...

Es la canción de Kemil, ¿verdad? Que ya son las 6 de la mañana, 39 minutos, Moye Pejaraje, de esta jornada. Hoy es el día, es sábado 9 de mayo del año 2026. Escuchamos a los Martínez, entonces, que también canta la música a Coronel Martínez. A los martinense. Y este tema dedicado a Coronel Martínez.

Estamos llegando a la parte final del programa del día de hoy, ¿verdad? Agradeciéndote por tu grata sintonía, el programa se estuvo escuchando por todas partes. Orembo Aguarao, ¿verdad? No es precisamente por ayer, por el arte nuestro. Sigue vigente como ayer, como siempre. Y seguramente va a seguir siendo, va a seguir teniendo vigencia nuestra arte y nuestra cultura. Ayer, Pautaña, Neñe Muñareña, Neñe Toreo, mía. O Isabel, o disfrutá de lo que es lo nuestro, ¿verdad? Por eso te agradecemos. Agradecemos también a las firmas comerciales que patrocinan, que nos apoyan para la difusión del programa. Ya no hay más tiempo. Oye, Yurea, Iguila Pancholo. Oye, Yurea, Iguila Pancholo. Pero ya no hay más tiempo, ¿verdad? En radio, cuando es la hora, ya es la hora. Antes no es todavía, y después tampoco es. Este nos pidieron. Oye, Yure, Orea, veí la música Virginia que canta Teodoro, ese Mongeleo Dionel Chá

Hace poco hice, en serio te digo, me da ganas de gritar. La verdad que te estoy diciendo. Mira lo que es la voz. Que, y ni qué decir cuando canta esta música que hizo Cecilio Méndez. Pone un poco, Picasso, ¿verdad? Picasso, qué bárbaro. Mira cómo. Quién sabe por un poquito de cómo vas a alcanzar todavía. Impresionante. Me da ganas de gritar. Me dice a Zapu

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banda puro ritmo y me gozado pues jarebelo mi teño acompaña a Yema, ¿eh? Un sábado con una temperatura bien fresca. Saludos para ustedes con mucho cariño, con mucho aprecio a través de la 94.3 FM del Este y la 90.5 Tabay FM del departamento de San Pedro. Saludo cordial, afectuoso para todos y para todas las mitas. Y año acompaña amigos, sábado pujare, bebé, banda puro y melón. Un apretón de mano a toda la comunidad de Iguazú. El día de anoche estuvimos allí compartiendo con la banda Capibari, una hermosa pero muy linda presentación de la banda Capibari. Felicitaciones, nuevas canciones gustaron realmente. Muy buena presentación. Saludos, el distrito del Iguazú, apretón de mano y agradecimiento también al querido amigo Diego López Mabel Gómez por la confianza, por regalar el trabajo de Jupa Jupa. Aquí va, banda puro y me lo meten en

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arriba lo mitad, banda pube, ñan de estilo, ven lo mitad, 0973-508-368, ya tengo habilitado, la gente puede enviar su mensajito, sugerencia, completo, ya ni pedudate, ¿eh? Claro, el cumpleañeros y cumpleañeras también háganse sentir, peñiñando, caque, ore, porque si no me doy, pa' y ore, más habla y cumpleaños, ¿eh?

En duplex la 90.5 Tabay FM del departamento de San Pedro. Banda Puro Rico en el programón sabatino con Jupa Jupa. Saludo a todos los colegas músicos, a todos los colegas, compañeros de trabajo, para todos y para todas el saludo. Y en especial a nuestros auspiciantes. Nuestros auspiciantes son los que hacen posible este trabajo. Promoción cultural, ya de estilo y de pelomitán, ya mombe, ya hecho camino, ya ando camino mitame. Alegres, expresivas, polcas paraguayas, la mejor música del mundo, pero banda puro y pelomita. Saludo a toda la comunidad de Los Cedrales. Saludo muy especial a la comunidad de Santa Rosa, del Mondaí, de Santa Rita, de Tabapú. Apretón de mano a toda la gente maravillosa de Puerto Irala. También ese saludo afectuoso, así como se merecen la comunidad franqueña, Ciudad Presidente Franco, en sintonía ya. Gracias, gracias por la buena onda también. Así también en Hernandarias. Saludo cordial, Hernandarias. Y a ese compañero.

ya ese man. Sábado pujarebe y no mitad, sábado pujarebe y na. Ñapu ake, buena onda y no mitad. Sí, sigue.

Estamos saludando también a todos los amigos y amigas que tenemos por el kilómetro 9, 10, 11, a Caraí, a la gran hinchada, a los jugadores,

0: estamos preparando para el 13 de junio. Roger, prepara y no me el 13 de junio, va a banda Juvea. ¡Upa! ¡Juva, Lomita! Y va a ser compañero en Boya Ruda Gaña. Arriba, arriba, arriba, arriba, arriba. 0973-508-368.
1: Yo repetí
0: copiamos y paja, pero a ambas no perdés a huevo. Ah, que hombre, pues, usé
1: yo. Por ahí te vengo, coge, coge, ver ese caballete. Y yo te dejé.
0: Ese compañero.

No me iba a llegar a completo comunidad cada cupe y la Pucú, saludo cordial entre los estaban en un tiempo yo pude embarcar la mitad. Mi querido amigo Juan Carlos que está por Buenos Aires, Argentina, a los hermanos Díaz Allende, Oscar y Nelson que están por España, así también en los Estados Unidos, para un pie en la hora va a llevar, así es que entre los estaban a ver apretón de mano. En San Pablo, Brasil, sigue la comunidad paraguaya que trabajan en la industria textil esta vez de Mayores Vallebasa. Isla Pucú, Cacupe y con cariño, con aprecio, el saludo para todos los que forman parte del grupo.

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Saludo muy especial al querido amigo Felipe Leiva y a todos los bohemios. El día de mañana están preparando una peñada ñan de estilo Itepelomita en el kilómetro 12, lado Acaray. Sí, mañana domingo la cita es en el kilómetro 12, lado Acaray. Guitarreada desde las 8 de la mañana, Lomita. Sí, está coordinando Felipe Leiva, gran amigo vetense, sí, formó parte de los Indios Negros. Saludo cordial, mis queridos amigos, amigas, mundo del folclore paraguayo. Saludos.

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3508368 tengo habilitado para sugerencia y cumpleaños aquí, ni cumpleaños ni en niña de hoy. Porque nosotros aquí hacemos barullo, dedicamos tiempo, dedicamos espacio para saludar, homenajear en forma muy especial a los cumpleañeros y cumpleañeras

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Sigue los éxitos, banda Pube Lomita. ¡Upa, jubaina!

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2: La Rosa del Paraguay, suena, suena, suena. Arriba, Lomita.

oportunidad de mostrar. Ñañe Mojica es lo mismo. Están coordinando el bloque Jinete Alto Paraná, Don Wilfrido Pedroso, el presidente y su comisión directiva. Así también el Club de Jinete y Amazonas Alto Paraná, Marcos Argaña y su comisión directiva están coordinando. Jinete a la Carapé, 17 de mayo, Lomita. Domingo. Todos.

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Anda, pube. A todos los amigos jinetes y amazonas del país y del mundo. Banda Pube, el lomiteño, acompañó el programa sabatino con Fupa Fupa. Sí, a través de la 94.3 FM del Este, la triple doble de cadena radial del este.com.by para el mundo. También desde el segundo departamento en duples, la 90.5 Tabay FM del segundo departamento del Portal del Norte. Saludos, saludos para todos y para todas. ¡Fupa, fupa, Loina! ¿Qué va a ser, compañero? Nembollar, a ver. Arriba. Grande el saludo, mi querido abogado, doctor Carlos Parra. A tu grupo de amigos y amigas por el área 6. Saludo cordial, hermano.

seguridad. Ya pues sacañan desde barrio San Antonio y Veina. Saludos. Gran amigo Palermo Sosa. Cordial saludo al querido amigo Palermo Sosa, a toda su familia quienes están escuchando el programa. Grande. Saludos. Sigue. Ellos llegan, Blanquita. Ellos llegan. Eva. Al destacado torero, al grande, destacadísimo torero minguero, radicado por Luque, por Central. Julio César López, saludo cordial, hermano, aquí a través de la 94.3 te saludamos. ¡Uba! Y ya.

Radio Armengol. Saludo cordial, mi querido amigo Armengol. Sí. Esa es la mitad, veamos, departamento de casa. Pablo y Tañanes, señores compañeros. Banda puro, ¿qué imagina? Pura ta ta ta ta, señora.

0: Cuba.
1: Cosado, pues, Jarebe, ya vi años de compañero. Vamos saludando también en forma muy especial al licenciado Wilmer Cueva. En su persona va el saludo a todos los que forman parte de la gran familia de la Fundación Comedor de Niños Virgen de Cadacupé. Saludos, el 17 de mayo estamos preparando una jineteada y justamente para recaudar fondos y ayudar un poco a la Fundación Comedor de Niños Virgen de Cadacupé. Saludos en la persona del querido amigo licenciado Wilmer Cuevas, va el saludo para todos y para todas de esa organización. Apretón de mano. ¡Jupa! ¡Jupa! Me saluda, a veces como más 94.3 FM el este. Arriba. Mi querido gran amigo Richard Matecoico, o sea, Richard Brite, saludo cordial. Sí, a su señora esposa María Maidana. Así también a su querida hija Maya. El saludo muy, pero muy especial a la familia de Richard Brites. ¡Sube! Y ya, ese con baño, una embolladura.

acompañan, ¿eh? Con las más lindas canciones, las canciones más bonitas, le saludamos a la familia Richard Rites, ¿eh? A su señora esposa, su querida hija. Grande, grande el saludo. Grande Richard, apretón de mano para ustedes, hermano. Banda Puro Vive, a ver, en el programón sabatino, con Jupa Jupa le saludamos. Nick, Nigue.

comunidad de Iguazú, el saludo muy especial al doctor Marcos Casco, así también a su señora esposa, la doctora Vivian, ya la futura concejal municipal del distrito de Iguazú. Apretón de mano, un saludo cordial y agradecimiento también por las buenas atenciones que nos brindaron anoche en el lanzamiento oficial de la precandidatura de la lista 2. Sí, mandé de Rafa. Con todo ya se está lanzando Rafa para el intendente, el próximo intendente municipal. Pero muy linda fiesta. Miles de personas estuvieron presentes y la banda Capi Ibarri arrasó con todo, con la animación de Jupa Jupa. Gracias por la oportunidad, gracias por la confianza a la familia del querido amigo doctor Marco Casco y la doctora Vivian. ¡Sigue! Arriba, arriba, arriba, arriba, arriba, arriba.

Aniversario de la ASO de Jinete, la amistad, los mitañeyes, preparamos con todo, los mejores grupos, banditeros, Japón, y se cerramos con la agrupación San Salvador. El 2 de agosto, los mitañeyes, en el predio, en el picadero del bloque Jinete Alto Paraná, a prepararse.

Benítez, saludo cordial a la comunidad franqueña. Grande jinete Arnaldo Benítez, a su familia, a su hermana. Saludo cordial a la familia. Banda Púbelo, mi taina. Arriba, arriba, arriba. Hasta España va el saludo también a la querida amiga Doris Vareiro, la mallorquina residente por España. Saluditos aquí desde Paraguay. Banda Púbelo, mi taina. Eita Darío Acosta, y ahí dice compañero, saludo muy especial a Giovanni Vera, mañana estará de cumple. Grupo Loco, grande, grande el saludo para ustedes, grande Darío, a todos tus compañeros de trabajo de taxi, taxistas, completo, vengo a ti, saludo cordial en la persona de Darío Acosta, y franqueño, saludos. Ah, mi flor olideña, ese compañero, ¿eh? Apeñane, amigo, Caguata, ese compañero, ¿eh? Crescencio Saracho, mi saludo cordial, afectuoso y respetuoso para ti, hermano.

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Femina especial, oyente de la bonita FM Radio Estación. Saludos, saludos a doña Femina. Ya anticipadamente, muchas felicidades. ¡Jupa, júvene! Saludos, doña Femina. Arriba, loñita. Hasta Cruce Liberación. Saludo muy especial a la

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Pasando.

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Martín. Saludos para todos los amigos y amigas que tenemos por el departamento de Paraguarí, Central y Cordillera. Todos los que están escuchando por allí, la 98.7, la bonita radioestación. Saludos en el programón sabatino con Jupa López. Ya saludo a mí, al mundo entero, Lomita.

grande el saludo también a Yanis. Saludos, saludos a Yanis. Apretón de mano, apretón de mano. Sí, también a la querida amiga Ara. Saludo también aquí en la 94.3 FM del Este. Yanis Marlis Torres, saludos, saludos.

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Está de cumpleaños, nace Anselmo Melgarejo, el director de la banda show Revelación del Guairá. Muchas felicidades, mi querido amigo nace Anselmo Melgarejo. Hoy es su cumpleaños. Feliz cumpleaños, mi querido amigo. Hoy es el cumpleaños de Erma Salazar. Hoy está de cumpleaños la querida amiga María Román. Felicidades en tu día, Vivian Graciela Sandoval. Hoy es el cumpleaños de Fío Escobar. Muchas felicidades, Maribel Flor Santa Cruz. Felicidades en tu día, Arthur Chamorro. Muchas felicidades, Edward Franco. Hoy es el cumpleaños de Lucía Irala. Grande, grande, hoy está de cumpleaños Erma Salazar. Felicidades en tu día, Raquel Brite. Muchas felicidades a la querida amiga Antonella Barrios. Felicidades en tu día, Sarita González. Felicidades en tu día, Vero Quiñones. Muchas felicidades a Yanni López. Felicidades en tu día, Fermín Vera. Grande Fermín, mi amigo de años y años discotequero será. Felicidades en tu día a Karen Gómez. Felicidades en tu día, Fernando Edil Báez. Muchas felicidades, el Minguero Rojas. Y esta Minguero Rojas será. A Gaby Cáceres, muchas felicidades, Gaby. Felicidades en tu día, Venancio Vera Villalba. Grande Venancio. Muchas felicidades a Gregorio Peralta. A ver, hay otro más. Muchas felicidades a los que hoy están de cumpleaños. Felicidades en tu

Houston, aquí en otra persona, 0983520025. Algunos que otras personas enviaron su mensajito avisándonos quién está de cumpleaños, ¿eh? Así es. ¡Uba!

Vega. Aquí les saludamos desde Ciudad del Este, 94.3 FM del Este, de la red de Récord Producciones, y en duples con la bonita radioestación Holding. ¡Saludos!

todo con el ritmo tropical. A ver. Cumbia suena aquí en el programa Sabatino cuando son las 8:48 minutos. Ya en la recta final del programa.

El Portal del Norte, Tabay FM y la bonita Radio Estación Holding del noveno departamento de Paraguarí, de Central y Cordillera. Saludos, saludos. También están sintonizando.

Sí, lo mitad, venga, se va. ¡Uba! 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

0: 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Saludos, saludos a la doctora Alba Monge, a su familia, a mi querido gran amigo Miguel Benítez. Apretón de mano, Miguel, saludo para ti, a la familia.
1: Me dejó el corazón.
0: ¡Uba! ¡Súbelo!

0: la bonita radio estación y también la 90.5 Tabay FM del Portal del Norte. Upa, upa, ya bien, ya se viene Paco también. No solamente mi querido jefe.
1: Pero yo voy a ver otro horario, me echan una hora más, me echan. Y por tapona, upa, regalatan de Cecilio Gorrita y Chagua. Te encanta Silver DJ, upa, upa, ande pa, ande registro, enoje de la Asociación de Jinetes. Usted, le toco ya hablan de vehículos, ya.
0: No, si va yo, ya, a lo que vienen de fuego ya es otro problema, ya. Bueno, gracias. Espero que hoy Paco no se tome conmigo, ¿eh? Estaba teniendo mal. Bueno, por hoy paramos por aquí. Dios mediante, vamos a volver a reencontrarnos en la próxima edición. Feliz fin de semana para todos y para todas. Y con mi compañero de trabajo, Cecilio Javier, le decimos

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Pensamientos sanadores correspondiente a hoy, 9 de mayo. Reorienta positivamente la fuerza de la sexualidad. Al crear Dios al hombre, al crearnos varón y mujer, puso en nosotros la fuerza de la sexualidad, la cual, orientada sabiamente, según el verdadero amor y el plan de Dios, en consonancia con el estado de vida de cada persona, es una fuerza transformadora de la propia vida y fuente de creatividad. La virtud que encausa esta fuerza es la pureza, que es vivida de modo de acuerdo con las diversas vocaciones a la que cada uno ha sido llamado, pero que en todos hace que Dios sea el centro del propio corazón. A medida que se vive la pureza como don de Dios, y no principalmente como un esfuerzo de la propia voluntad, a medida que se la vive como un modo de amar y de dejarse amar por Dios y por los hermanos, a medida que la energía sexual se dirige a la alabanza de Dios y al servicio del reino, se alcanza un nivel más profundo y gozoso de amor a Dios, al prójimo y a la misión que Dios le ha asignado. 2 de Samuel, capítulo 22, versículo 25 al 26. El Señor me premió porque yo era justo y era inocente ante sus ojos. Tú eres bondadoso con los buenos y eres íntegro con el hombre íntegro.

0: Buenos días para todos. Gracias, Señor, por lo que soy. Gracias, Señor, por lo que tengo. Gracias, Señor, por todas las bendiciones y las cosas buenas que llegan a mi vida y a la vida de mi familia. Con la fe puesta en el Señor, marcamos el inicio del programa de fin de semana.
1: Buen día, buen día, buen día.
2: Buen día para toda la gente.
1: Buen día para toda la gente, Patecopa. Les saluda el director. Vaya, pese a ese Aloncito, pues. Michael Aloncito. ¿Quién lo que es Aloncito, pues?
0: ¿Eh? Arrancamos con todo. Con el tema que identifica Paquito. No, es tu hijo Paco ahí. Nuestro director Aloncito ya está por aquí.
1: No, ya se empezó. Gandea y Silvia. Te lo digo de.
3: Día, pey, oigo, cayó esa mujer.
0: Claro, guasa. Pues, oye, estamos en la mierda.

0: Buen día.
1: Rubio, te llame a Lore Core y Cefe Loro Votante.
0: Me ayuda ahí. ¿Eh?
2: Me resbala porque hoy amanecí demasiado bien. Espectacular, tú verías, tú serás Aloncito.
1: Buen día. Rubio, te llame a Lore Core y Cefe Loro Votante.
3: No puede ser.
0: No sea, Paquito. Esa ya nada de cédula, Paco.

0: me di un mes fuera y estoy podrido de ustedes. Me tienen podrido. A todos los oyentes fuera, le dedico este tema a todos, ya hacemos fuera ahí.
1: Me tienen podrido,
0: se fuera ahí, Venevisa.
2: Ya dice, a mí nada, Seferi no se murió, pero todos estamos en jala y plata porque pagó Shimbonda y todo.
3: Vamos con ganas de este sábado espectacular, sí, mamá. Pero estamos de por lo menos el solcito, cielo despejado, Javier. Mi amigo Esteban del taller mecánico Tres Hermanos me invitó para ir a comer chinchulín. Sí, papá. No, ¿de cuál caldo? Vamos, ya botado chinchulín a la parrilla. Saludo especial a mi amigo Ramón, a Tony. Recién lo he visto a Tony. A Esteban no lo encontré. Oye, es una estrella fugaz, Juana.
0: ¿Por qué, mi Esteban de Tres Hermanos?
3: Oye, es una estrella fugaz. De repente hoy me vio desaparecer. ¡Oh! Desaparece. Ojo, está repuesto, bomba a fósforo, vehículo. O Campo 9. Fotoblog, yo estoy arriba, un vehículo. O en D.
0: ¡Esteban! ¡Vete, mira ese vehículo! Necesito gente, sea una camioneta.
3: Esteban, ¿cuándo y la llamada de negocio sea?
0: Me tienen podrido todo pendejo, carajo. Ustedes saben, de espectacular, yo sé. Me tienen podrido. Hey, oye, Pastor Medina, en vez de la Peña Caramala, Paco, ahora y cuenta, es mejor Peña Caramala, de alta tensión, hermano.
3: Digo,
1: Me tienes podrido.
0: ¿Dónde viste a Cecilio Javier?
3: Ay, sabes, güey.
0: Esa es mi gorra boliviano, y sea, o es cabo y largué el guardiero yupesa.
3: Sí. 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
0: Quiero para mi televisorina. ¡Se fuera! Me tienen podrido todos ustedes. Especialmente los cerritas. La cerrita anda esa y bohuisa. Inútil la hype.
3: Vamos, levantando esas ganas. Vamos, con ganas, con alegría, con entusiasmo, a disfrutar de los mejores temas. Tenemos, espera que sirve, ya está, ya sabe, vamos a regalar pack de Skol. 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A disfrutar con la música, a compartir lo mejor. Hasta el mediodía te acompañamos en este sábado espectacular.

0: 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La pausa, ya retornamos en este fin de semana espectacular. A pesar del fresquete, la lloviznita habitual de esta temporada de otoño. La pausa y ya volvemos.
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0: en esta jornada. 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Espectacular jornada. 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Sí, señor. 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Espectacular jornada, disfrutando con todos nuestros amigos quienes nos sintonizan en diferentes puntos. Vamos, vamos, vamos avanzando, vamos disfrutando, vamos acompañando a todos nuestros amigos con ganas, con alegría, hasta el mediodía, pura energía.
1: Buen día, buen día, buen día, Paquito.
2: Buen día, buen día, buen día.
1: Director de la radio 94.3.
2: Futuro presidente de la República.
1: Buen día, hoy amigo, Matecuena, futuro presidente de la República del Paraguay. Herencio acá, Paco, y me va a jugar, no vamos a buscar nada, toma
2: todo el pastel, guay. Cierto, cierto, cierto, cierto,
0: Sí, señor.
3: Buen día, buen día, buen día, buen día.
0: Buen día, buen día, buen día.
3: Hola. Pago un Aloncito tan de hoy, porque es algo Ivano. Y Castubio, sí, lo dejamos puñal de Cerro Porteño, ya que nos endulce y abuelo, no que caña de por ser sábado.
4: Edgar, ¿dónde hay un candidato a intendente? Ya me voy a hacer feino a muy unir.
0: No, yo. Señor. Apolítico. No.
4: Yo pues no. Yo topato, pues yo en Madrid, ve. Papa León, Paco Tres León.
0: No. No podés. No podés.
5: Falta de respeto.
2: Vaya a bloquear a cualquier cosa. Y vaya a un saquera y te iba, o sea. Regálete.
0: Vale.
4: Yo topato, pues yo en Madrid, ve. Papa León, Paco Tres León.
2: Derupetí con música.
6: Me tenés podrido.
2: Pero pues, me tenés podrido, o sea. Me tenés podrido, ya valema, o sea.
0: Paco Treleón,
6: me tenés podrido.
7: se siente Paco presidente de los pirateros.
0: No, vaya.
2: Es su pendera, los muchachos. Va a ir la de Petacuichere porque voy a votar por Severino Zamudio, jefe loro. A votar a ese Arecola, sea una identidad. Si a usted no le importa más por quién no voto, por quién no voto. Va a ir de importancia, amigo.
0: Buen día, bendiciones. Está bueno el programa. Si podemos escuchar una música de felicidades para mi hija Sofía, está cumpliendo 12 años. Sofía cumple 12 añitos. De parte de su papá Julio Marcelo, a Sofía que cumple años, muchísimas felicidades.

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0: 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Vamos, vamos, vamos avanzando, vamos, vamos. 1100 polarizados. 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Vamos, vamos, vamos, vamos. Seguimos avanzando, seguimos disfrutando. 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
1: 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Ya un asado, o sea, llamó Timbobo. Porque Esteban no me invitó, ya. Edgar, vente.
2: A ver. Paquito, me tenés podrida también, Paquito. La de pirate hace la desayuno,

0: pirate hace almuerzo, al pirate hace merienda. De.
1: Sí.
0: Me tené podrida con eso también, Paquito.
2: Mira, ya, no, ese me tené podrido, pues yo nomás tengo que dedicar, vos no podés dedicar. Jefe Loro, gracias, gracias. Ayer me envió un Jefe Loro para mi cerveza y para mi asado y hoy me envió otra vez.
1: Ay, pues. Sí, claro. Ayer veo la cada rato, eres la de bota tajada de César.
3: Obvio que te llame. A mí me corre y se fue el oro
1: votante. Vamos, vamos, vamos, vamos con todo si quieres ganar.
4: ¿Quieres colado de más o pago la ni candidata o la de presidente?
2: Pero por supuesto que sí, claro que sí.
4: Futuro
1: presidente Paco, ya. Vamos, vamos, vamos con ganas, vamos con alegría, todo lo mejor. Seguimos complaciendo pedidos, pero con mucho gusto en este sábado espectacular.
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0: Bueno, excelente, excelente, excelente jornada, espectacular. Con todo, acompañando a nuestros amigos quienes nos sintonizan en diferentes puntos. 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
0: 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Imparable en esta jornada espectacular con todo. 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Bueno, excelente, excelente, excelente, espectacular. Bella, ¿ya hablan de Yuguamine? De la cerveza, tía Paquito. Si vos dijiste que ya Cefe Loro te envió para tu cerveza. Pues hoy allá este día. Ayer me vos tomaste, Paco.
1: No, ni ayer no.
0: Y bueno, o sea, tener de ayer y de hoy.
1: Sí. Gracias, Seferino Zamudio. No, yo voy a votar lista 3, opción 6. ¿Vos sabés que he visto que está como un revoque? También va a votar por él.
0: ¿Eh? Ay, ¿cómo hoy? ¿Cómo un buletín y cosas allá?
2: Ay, señor. Hola, tal.
0: San Isidro,
2: güey. ¿Señor, te cupea?
0: Ay, escucha, tranquila. Te hago chorlao.
1: No, pero vamos, coja. Ya tiene su casa acá, está como un revoque. Acá ya se ha radicado acá en Ciudad del Este.
3: No puede ser.
4: Y si va a llegar, va a la puerta. Egan, de ella candidata, va a ser concejal número 1 de Paco.
3: Paco Tres León.
4: Yo to pato mucho en Madrid, ve. Papa León, ja, Paco Tres León.
0: No podés, ya. No podés, ya.
1: Me resbala porque me resbala y te luego,
4: De verdad, aunque tengo ese felor en 10 años, y se da igual que todo porque o botas ese Paco y te curan ahí, ve.
0: No. Bueno, bueno, nos vamos a Churrasquería Tres Fronteras. 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

espectacular, espectacular, espectacular con todos. Acompañando a nuestros amigos quienes nos sintonizan. Vamos arriba, vamos con todo. 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Gracias por la sintonía, gracias por permitirnos disfrutar lo máximo. 1100 polarizados, polarizados, alarma, instalación, equipo de sonido, Barrio San Miguel, por nuestro amigo George. 0983-628-770. Sigue

0: 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Vamos preparando más temas, más éxitos. González Jiménez con nosotros. 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Y para los televisores. Se viene el mundial, se viene el mundial. Tenemos temas más éxitos, ¿sí? ¿O qué tenemos?
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0: Mi amor, si estás escuchando la radio, hoy no voy a llegar en casa. Ya estoy escuchando los cortaditos de DJ Silver. Así es que nos vemos mañana.
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2: No hay caso, será. Si ya tú pinchamos el mismo, déjase la caro, wow, será.
3: ¡Ya una líquido!

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0: Bueno, estamos cerca del final del programa, señoras y señores. Estamos cerca del final del programa. Fueron los cortaditos más espectaculares.
1: Ya, Alex, ya. Ay, te verás, ya.
2: Paco Robot y Silver.
0: Tengo patito.
2: A ver, puto César, Imagina, yo me DJ Silver, y mira el cortadito, Aquello estamos acá, Saludos para mi hija Emma, Emily. Para mi señora Ana Morel. Arnaldo Duarte Patito, te saludan. 94 puntos y ritmo. Feliz y bendecido sábado.
0: Gracias, igualmente.
2: Ya,
3: 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Ya de Paquito, la pesa en Bocopama.
1: Eso es taiko, la pesa. No me gusta lo tanto todavía. Le sigo enseñando.
0: Va, vamos, ¿a quién? Mabe, guay,

0: ahí, güey.
1: ¡Sefe Loro! ¡Gracias, chavo! ¡Para la salita y para la cervecita! ¡Sefe Loro! ¡Más chévere la botamos ahí, es esa! ¡Sefe Loro, caracol! ¡Concejal!
2: ¡Sí, va, va!
3: ¡Ah, la pinta, se va! ¡Ay, cuando más se va a ir mal a perder! ¡Ay, cómo la elecciona!
1: ¡Madre, hijo!
3: ¡Da y cédula yo! ¡Y la se votan después! ¡Ah, pero la problema!
1: ¡Ay, Sefe Loro!
3: ¡Cuándo hagan nada, maco! ¡Anga y cédula, maco! ¡Anga! Oye, por lo mitad, ni documento.
1: ¡Sí, areco!
3: Pero la Paco se agua me meta un. No sigue, ¿eh?
1: No, areco, areco, cédula.
3: Pero ya areco de esperanza. La esperanza es el último que se pierde.
1: Claro.
3: Y ahí me echamos que Uber me ha cagado. Sí, está, mira, este ya me da una cervecita para quitar.
1: ¿Cómo
3: es? ¿Y los instantes ya o están de oírme?
1: Changi, Sefe Loro, hita, Sefe Loro, o sea.
4: Y esto, Sefe Loro, o sea. Primera vez es la candidata, la no hay votaje, oye, votaje, Sefe. No hay votaje, te va a quitar votaje, Sefe. Apagada, si vemos, no ojo votaje.
2: Ayer, un camo hizo, era. Un camo hizo, era. Ayer, votaje, Sefe.
5: Hola, hola, Paquito, un bate, escuelo, o sea. Yo, Sefe, probablemente, biscota la. ¿Eh? Iraquí, biscota, pero. Ya votada, ya votada.
1: Iraquí.
5: Te hago ya por paite. De esquina a esquina, puro corazón, pero después así la hemos ganado jamás allá de veo, después no se ve. Chimbo, o faltan de maíz, tío, cebo, oye, de olinde, dos años con el trago, chavo, tatas. O tatas.
2: No puede ser.
5: De punta a punta.
2: ¿Entendés? Llevar eso.
4: Ya,
2: ay, Jiménez,
4: eso
2: es.
4: A mí, oye,
2: pues
4: este tema de la técnica.
2: Oye, no, oye.
4: Jiménez, oye, pima limo, mata, oye, pongo de limo, trae,
2: oye, pero que a mí se sirve. Pero que a mí se sirve. A
6: mí se me va. Hola, hola, cierto. Cierto, cupea.
2: No puede ser. Muchas gracias, buen provecho, feliz fin de semana. Hasta el próximo lunes.
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0: las horas. Esa gente hermosa de las tres fronteras que cada fin de semana nos acompaña. Espero que estés súper bien. Qué linda canción, ¿verdad?
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0: Para muchos le tiene mucho recuerdo. En el mes de mayo es reconocido bien, ¿verdad? Día de la Madre. Ya no más. Reconocido internacionalmente como el mes de las madres, como con celebraciones clave a mediados de mes en Paraguay, que se celebra el 15 de mayo coincidiendo con el Día de la Independencia, ¿verdad? En honor a la Madre Patria y a Juana de Lara, si no me equivoco. En mi época yo estudiaba esto, ¿verdad? Y vos, Darly. Te olvidaste ya, ¿verdad? Sí, 15 de mayo se celebra la independencia y se honra a las madres tradicionalmente con flores rojas, blancas, ligadas a la figura de Juana de Lara. Sí, pues, pero ahora pues ya. Ya todo modernizado. Lo que te voy a decir a vos, Edelis y audiencia, ¿cómo nos olvidamos todo, verdad? Esa carapelita que identifica a nuestro querido Paraguay, ese tricolor, la carapelita, como se dice, a nuestro pecho. ¡Opa! Realmente, y yo extraño esos, extraño. Yo me acuerdo que la casa se decoraba en mes de mayo de banderas paraguayas, los comercios, los vehículos. En la escuela no entrábamos y nos llevábamos nuestra carapelita. Ahora ni himno nacional parece que no se canta en la escuela. ¡Qué cosa! ¿Cómo se siente ese tricolor en el pecho como el corazón? Alguien me va a decir después, se extraña realmente. Pongan su tricolorcito para irse a la escuela, en el negocio. Esta es nuestra tradición que estamos tan olvidados, ¿verdad? De los tricolores en el pecho. Pero bueno, alguien me va a poner por ahí. Mes de mamá, mes de la patria, mes de la independencia. Hoy ya estamos 9 de mayo, 15 es viernes. El sábado nosotros hacemos acá un programón especial. Ya tenemos los obsequios de nuestras firmas comerciales, quienes se van adheriendo. Le voy a ir comentando ya que va a festejar a las mamás seguidoras de Contacto Directo, Audiencia en la 94.3, cliente de esa casa que se va a ir también nombrando a sus clientes mamás. 9 de mayo, agradecía a Diosito por darnos otro fin de semana junto con Darlis Ángela para estar acá para acompañarte a vos. Con esta jornada llovizna se siente el otoño, salió los abriguitos, acá Derlis no puede respirar de su abrigo, vos también salió de nuevo la bota, yo también salió la bota, los abrigos, pero algunos ya demasiado ya, me picha ya,
2: ¡seguro!
0: Pero es bueno también abrigarse. Es muy bueno cuidar la salud. Cuídense nomás, abríguense bien nomás. Salió de nuevo todo lo la frazadita, los endredones, que ya se. Yo, por ejemplo, ya estaba todo guardado. Deli guardaba todo, tiraba todo. Ahora.
3: O taratata.
0: Para no taratatar, entonces de nuevo otra vez salió. Salió todo de nuevo. Y esto va a continuar. Esto va a continuar, así que se viene 5, 6 grados, lunes, martes. 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Te voy a ir comentando todo. Y ya preparando, el próximo sábado vamos a estar regalando, gentileza de San José Materiales, una pileta color roja. ¡Caramba! Muchas gracias, José. Gracias, Jorge, también. Una pileta para mamá, seguidoras de Contacto Directo. Quiero regalar el sábado. No voy a poder traer acá. Tiene que ir a retirar de la casa porque es pesado. Bueno, así que vayan participando ya con nosotros en Contacto Directo. Habilitado siempre el 0991-434-850. 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Así que buen provecho para todos.

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Pero estuvimos por internet. A vivo. Ya estamos al vivo también a través de la página del TikTok de Contacto Directo. Saludos para cada uno.

gracias. Paso Yovay, Colonia Independencia, Villarrica, muchas gracias. Ya en comunicaciones, después se vienen los saluditos, porque te voy a contar dónde hay que pasar a solucionar sus frenos o embragues. 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

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Saludos. Mira, mamacita. 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

la gente de Buenos Aires, ya es sintonía. Ireneo Rojas en sintonía. Liborio Borja, toda la familia Borja. De Paso Yovay en sintonía. Un abrazo para ustedes. A la gente de Los Cedrales, saludos también. A Guzmán. Bueno, ahí está Guzmán también en TikTok.

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1: Saludos a Héctor, ya está aprendidísima.
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1: ¿Qué pidió hoy, Héctor?
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1: ¿Qué pidió hoy? Por amor a ti, de Mandingo. Linda canción. Me encanta que la gente cambie sus temas cada fin de semana. Y sus audios también. Hay que cambiar, ¿verdad? Sí.

0: diferentes, solicitan sus canciones. Saludos a Jessica Almada, La Fortuna, primera línea en sintonía total, como siempre, muchas gracias. Área 6 también. Ángel Duarte, muchas gracias. ¿Qué dice acá? Hola DJ Berlis y Ángela, está hermoso el programa. Puedes pasarme la música de Mandingo. Bueno, está bien. Vamos a escuchar. Aguante contacto directo. Saludando, pues estamos en el mercado a full. Agarra todo acá, Ángela y Gusti Tereiña, en tu mini amor de tres.
1: Hola,
0: Gilda soy. Gilda.
1: Pensando en tu sonrisa.
0: Sonrisa.
1: Lo mismo
0: esta es la canción de Me Preguntan. Ángeles de Charlie.

0: En sintonía total, José Soy. Aguante ciclón, me dice acá. Bueno, aguante ciclón. No le pudo dejar por la barraca. Sí, no pudieron las barracas. No pudieron. Porque se fueron y volvieron a los ciclos.
1: De poca película, pero estamos cantando más de esas.

0: tardes, mi gente hermosa. ¿Cómo están? Quisiera escuchar la música de Selena y otra de Marco Antonio Solís. Soy la Lice de Mirna Abogado para saludar a la familia Abogado, al Puma Mendoza y familia, y a mi amorcito Raúl Ayala. También van los saludos para todos ustedes y para el plantel de la 94. Mil besitos de colores, mil bendiciones, fuerza y éxitos.
1: Muy buenas tardes, amigos de Erlis Barriento y Ángela Merele, contacto directo. Por acá en kilómetro 7 estamos full en sintonía la programación. ¿Y será que me podés complacer con la música Etapa de mi vida? ¿Y será que puedo participar también del sorteo por el Día de la Madre?

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2: Contacto directo con Ángela Mireles y

sintonía para ver la música chiquitita, a todas las chiquititas por ahí, la gordita. Después le paso la factura. Sí, la panadería San Isidro. Estamos viendo si nos traemos torta. Estamos viendo la

0: de San Isidro para el próximo sábado. Programón. En homenaje a todas las madres seguidoras de Contacto Directo.
1: Tengo
0: que ir cerrando el programa. ¡Qué rápido! Yo no sentí la hora. ¿Por qué se fue? Ah, porque se fue un poquito la luz.
1: ¿Qué nos importa? ¿Será porque te amo?
0: Te voy a descontar tu sueldo, Darlis. Porque se fue la luz. Media hora.

0: 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El sábado tenemos pileta de gentileza de San José Materiales. Vamos a regalarle a una mamá. Así que le esperamos junto con Derlis el próximo sábado. Vayan enviando sus mensajes igual, ya queda para el próximo sábado. Y a todos los de TikTok que estuvieron ahí, le voy a hacer los seguimientos. Muchísimas gracias. Excelente fin de semana para cada uno de ustedes. Abrigarse mucho. Así como Derlis, de a pie a cabeza, forrado. Cuídense mucho para que podamos reencontrarnos y escucharnos, ¿verdad? El próximo sábado. Programón especial, así que muchísima felicidad a todas las mamis por su día. Muchas, muchas bendiciones. A pasarla, a disfrutarla con sus hijos. Vos, pasarla súper bien con mami por su día y todos los días. Muchas gracias.
1: Por favor, no te vayas. ¡No!
0: ¡No! Me tengo que ir, si no Richard se viene ¡pum! Acá.
2: El combo.
0: Te quiero mucho y te espero el próximo sábado, Dios mediante. Excelente fin de semana para todos. Ahí va la canción para todas las chiquititas. Marlene, este es tu tema.

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0: Hola, ¿qué tal? Buenas tardes a la audiencia de la 94.3, la radio de Tucia. Estamos prestos ya el tiempo fresco, con llovizna y todo, con sus gorras, con su campera. Aquí con los compañeros de Sergio Barriento, el DJ más tropical, en palabras Richard Mercado, el locutor de la Tres Fronteras. Antonio Duarte, también con nosotros. ¿Qué tal? Buenas tardes, el bailarín. Y hoy el compañero está de permiso, Víctor Vázquez. Por cuestión de trabajo no va a poder estar con nosotros, pero está escuchando la radio. Saludos para vos, Víctor Vázquez, también en sintonía de la radio. Antonio, ¿cómo te va? Buenas tardes.
1: Sí, buenas tardes. ¿Qué tal? Richard Mercado, DJ Derlis, barriendo para la audiencia de la 94.3. Y esto es alegrando la tarde, una tarde ya fría, ya claro, Richard, ya nos demás en el poncho, el abrigo, la bufanda, para no tener frío en esta tarde de sábado 9 de mayo del año 2026, Richard Mercado.
0: Sí, señor, excelente. Saludamos a la gente de Hernandarias, Minga, Guazú, presidente Franco, Ciudad del Este, Brasil, Argentina, a todos los amigos brasileros, argentinos, en España, Estados Unidos. La frecuencia, la 94.3, se escucha en todos los lugares. Aparte de esto, agradecer a los auspiciantes que nos apoyan también para poder estar compartiendo con toda la audiencia. Hoy es la Copa Mundial que se va a estar realizando en el Club Social del Área 4 a partir de las 17 horas. Ahí, saludos para el presidente Julio Paredes, a toda la comitiva también hoy a la tarde, Antonio.
1: 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Muchas gracias por apoyar la programación de Alegrando la Tarde los días sábados de 14 a 16 horas por la 94.3 FM del Este, Richard Mercado.
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1: Saludos a la gente de Los Cedrales, San Isidro, a la gente de Itaipute, Paranambulo, Mamá Valentina, que está en plena sintonía de Alegrando la Tarde a través del aplicativo de la 94.3 FM del Este, Richard Mercado.
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1: Saludos para el amigo Sinforiano Godoy, del barrio La Merced, que cada sábado escucha nuestra programación. Saludos para la familia, que disfrute un día hoy un día ya otoñal, Richard Mercado.
0: 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Esta es la frecuencia de la radio más tropical. A la gente que están tomando mate, otros están tomando café negro cocido. Ya estira el mate tradicional hoy ya. Ahora sí, etiqueta con pomelo. Ese es el que le gusta a Denis Barriendo.
1: Sí,
0: ahora sí ya.
1: Tira, y tengo para mí.
0: Sí.
1: Voy tirado de mela cerosa, cuaco clima.
0: Estamos observando ahí en el mercado abasto, darle que hay mucho pomelo. Baratísimo. Y aparte de meterle un poco de miel de abeja para poder compartir ya este sábado 12-8, ya nada de nervio, con mucha alegría y fiesta ahí a bailar en tu casa. Aquí está del Río Oriento, va a poner más música porque el sábado es para bailar, cantar. Esto es Alegrando la Tarde.

0: Guardianes del Amor. Cuatro palabras aquí en Alegrando la Tarde, en tu frecuencia, la radio más tropical, la número uno en Alto Paraná. Y bueno, te viene, están contentos los muchachos, la victoria de Olimpia también, ¿verdad? Y de Cerro Porteño, ¿eh? Están contentos, felicitación a los olimpistas, a los cerristas, están alegres. Bueno, la cuestión es que hay que apoyar al equipo paraguayo, Andoni.
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1: Muchas felicidades a los que hoy están de parabienes, para el amigo Gregorio Villar, barrio San Roque, Ciudad Presidente Franco, que pase súper bien. También para mi sobrina Malena, que está por Buenos Aires, muchas felicidades de parte de su mamá Antonia, de su papá Ramón y de su hermano Mateo, que está por Buenos Aires, Argentina. Una música de felicidades de Erlis para los que hoy están de cumpleaños.
0: 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Gracias a Gustavo, a toda la familia ahí, a Adolfo, a la profesora Norma, toda la gente que están en sintonía de la radio hacia el barrio Santa Inés, Antonio.
1: Saludos para el primo Aníbal Penayo, que está por kilómetro 10 Mondaú de Ciudad.

0: diferentes barrios: Remancito, San Miguel, Pablo Roja, Santa Ana, 23 de Octubre, San Lucas. Está barrio Ciudad Nueva también. Volvemos a Presidente Franco, está en Santa Rosa, Tres Fronteras,
1: Santa Clara,
0: está en San Sebastián. Ahí Carlos Duarte también, seguramente escuchando la frecuencia por el barrio San Sebastián. A la gente que siempre sintoniza, están escuchando en su auto, en el colectivo, en la terminal de ómnibus, centro de Ciudad Este, Mercado de Abasto. Saludos a toda la gente trabajadora en los... las diferentes comisarías también. En los móviles también están escuchando, recorriendo también a toda la gente de la Policía Nacional.
1: La gomería también siempre escucha la programación. En los lavaderos también, sintonía total de la 94.3.
0: En la estación de servicio también están escuchando a full. Y el desfile se va a hacer el jueves 14.
1: Jueves
0: 14 de mayo ya se va a estar realizando. Y luego se vienen los feriados de Día de la Madre y ya unos cuantos feriados de vuelta para compartir con toda la familia. 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Saludos a toda la gente de 14 a 16, alegrando la tarde. Del Jorriento, el DJ más tropical, Richard Mercado, el locutor de las Tres Fronteras. Ahí está Antonio Duarte, el bailarín. Víctor Vázquez está escuchando, trabajando a full también en otro evento. Saludos para vos, compañero. Y el próximo sábado ya va a estar de vuelta trayendo la merienda, ¿verdad? Vamos a ver qué trae el compañero el próximo sábado. Vamos a ver si traemos un café.
1: Para una chipa caliente.
0: Chipa caliente el próximo sábado para compartir con todos los compañeros. Escuchamos más música. Un sábado diferente, sábado frío. Preparar el abrigo, también las gorras, porque hoy se va a estar realizando la Copa Mundial en el Club Social del Área 4. Entonces vamos a estar ahí con toda la gente de Visión Ciudadana. Vamos a estar ahí compartiendo con todos los colegas también. Al Cides Brite, la red deportiva. Saludos para vos, a toda la familia que van a estar compartiendo con nosotros también hoy en el Club Social del Área 4, que va a ser la Copa Mundial, uno de los eventos más importantes del fútbol semiprofesional interior. Arranca este fin de semana, claro, hoy va a ser llamado a la comunidad deportiva para que la gente pueda disfrutar a partir de las 17 horas con la gente del Club Social del Área 4. Ahí el presidente Julio Mereles está escuchando, dice, si no hay una música cumbia, Juan, para complacer del Río Oriento. Seguimos con más música. Esta es la frecuencia. Vamos a bailar, a compartir en tu radio, la más tropical del Río Oriento. Pone buena.

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0: aquí por la 94.3, estamos ya a través de Facebook. Saludos a los que están, nos están viendo a través de Facebook. A la gente de Asunción, a la gente de Cazapá, Villarrica, la gente de Encarnación que está emprendidísimo a la 94.3 en el programa Alegrando la Tarde de Richard Mercado.
1: Claro que sí, estamos de vuelta compartiendo con toda la audiencia. A la gente del Club Social del Área 4, hoy a las 17 horas arranca la Copa Mundial. Próximamente vamos a estar jugando también, me van a estar convocando ya para el próximo...
0: El número 9.
1: El número 9, sí. Tengo varios puestos. Soy arquero, media cancha y goleador también.
0: Lateral izquierdo.
1: También. Entonces ahí Marcelo Benítez, ahí vamos a estar compartiendo. Y también está escuchando Sandro. Nuestro amigo Sandro, colega DJ, también está escuchando la radio. Seguramente va a estar también compartiendo con nosotros. Para asociar el club Primero de Mayo, con la presidenta del club, abogada Fátima Sartorio, 0984-700-580, Andrea González, 0992-545-377. El club más popular en Presidente Franco, el club Primero de Mayo. Tenemos, aparte de esto, tenemos un premio. Lo de la impresión digital va a estar regalando el próximo sábado para todas las madres que van a estar participando el sábado. Tenemos varios premios que vamos a estar obsequiando, festejando el Día de la Madre. 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Alberto Castel, Carlos Castel, hijo, 0983-679-295, Barrio Santa Ana. Ya preguntaron, ya declaran cuándo van a llevar su auto ahí los compañeros. 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
1: 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Nuestro amigo. ¿Su nombre es Rubén? Rubén, nuestro amigo Rubén. Está de visita también por aquí. La 94.3. Nuestro amigo también ya va a estar tomando algunos mates nomás ya enseguida, porque el tiempo estira. Como el Jin le dice, hoy tira, imagina la
0: etiqueta
1: pomelo.
2: Etiqueta pomelo.
1: Etiqueta, ¿no está el Rubén? ¿Le gusta o no la etiqueta? ¿Le gusta? Sí, pero miel, ¿no? ¿No? A Derli. Ahí está nuestro amigo Rubén de visita aquí en la radio con nosotros también compartiendo en Alegrando la Tarde. 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Espectacular quedó mi auto, brillante, ¿viste?
0: Overamin B.
1: Ahora ya me pregunta desde Barrientos, ¿dónde queda el local? Está... 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Excelente, Barrientos. Si ahí lleva tu auto, brillante queda. Sí, espectacular, espectacular. ¿Quién?
3: Rubén.
1: Ah, ya. Denny, vamos a saludar a nuestro colega y amigo Denny Weaver. Seguramente está escuchando la radio. Siempre sintoniza.
3: Su compadre.
1: Ya. Ahí está Dennis Weaver. Saludos para vos, colega, que siempre sintoniza alegrando la tarde. 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
0: El día viernes.
1: El día viernes va a ser el día de la madre. El 14 de mayo va a ser el desfile. Excelente. ¿Qué tenemos más? Tenemos audio aquí en Alegrando la Tarde.
4: Hola, hola, buenas tardes, alegrando la tarde, Mateo Antonio, primo, Matecuello, y saludo para vos, saludo al nuestro locutor, Matecuello, tranquilo, paña, Japón, y Guadalajara, saludo, programa de nada, Antonio. Hola, Elisa, ambos puños de Betín y Luis Mosqueda con Johnny Logan, y un gusto, pues, alegrando la tarde, igual, Elisa. Dale, Sajandú, para el programa, si yo te digo, la legalmente. Dale, ya, suerte para vos, suerte para todos nuestros. Coy, se darle la etiqueta, pómelo. Con así ya peteo, si me voy a tirar y me dejo tiempo. Hombre, y andé para nada, dale. Coy, te voy a ir. Ahí ya corre, mata frío. Dale, dale, ya, éxito para vos. Dale, saludos, suerte.
5: Buenas tardes, señor Matecoico, darle ma, ese a seguir Ruperto en la vea, va a poco en el fariño, mi andi, va a que iñan de Paquito, y nada, va a que venme, sea tranquilo, padre, hermano, ya en tu mira de la lore, no me amenace, nada, para nada, en tu mira, tú, si va, a pedirme, tío, amigo, iñan de. Compatriota ahí, policiano se llama. Ay, men, y hay más. O en usted, no me amenace. Y catústico.
6: Amigo, Richard Mercado, César Duarte y Víctor Velázquez, en usted tiene música del viento, Brindy. Si soy yo, Francisco, se aprendió la luna. Y eso también, fuera.
7: Muy buenas tardes, la 94.3, alegrando la tarde. Por acá en Kilómetro 7, estamos full en sintonía la programación de ustedes. ¿Y será que me podés complacer con la música El Milagrito? Desde ya, muchas gracias, mi cariño y mi respeto, como siempre, para ustedes.
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1: Ahí están los oyentes que están... hablando y enviando los saludos, los también saludos. A... No, y se acordaron de Paquito. Paquito está contento porque ganó Bolivia, ¿verdad? Está contento y los Cerritos también contento por la victoria de Cerro y Olimpia. Dice, hola amigazo DJ Derly, Richard, profeta hermoso de tu programa, y podés pasarme la música Paraíso Terrenal de Priscila. Soy Héctor Hernandarias, bendiciones para ustedes, gracias. Aguanta Alegrando la Tarde, caramba, gracias Héctor. En la ciudad de Hernandarias están en sintonía también de nuestro amigo Héctor. A toda la gente que están escuchando la radio en diferentes lugares, dice... Hola Derly, toca pues esa música, fue su voz, dice, saludos, ¿está bien? Ahí están los grandes amigos que están en sintonía de la radio, ¿no? Está fresco el tiempo, ya empezamos ya con el frío,
0: bro. Sí, ya va a bajar más la temperatura a partir de mañana, el domingo, el lunes ya baja más la temperatura.
1: Claro que sí, saludos a todos los profesores, a los docentes, a los maestros mochileros que... siempre están trabajando, algunos con contrato, otros ya tienen su rubro, ¿verdad? Pero como nosotros estamos esperando el rubro para los maestros mochileros de todo el país y el mundo que están en sintonía de la red. A todos los profesores también, de saludos, sí, cordiales.
0: Quiero saludar al profesor Oscar Bogado, fan número uno de Alegrando la Tarde. Le quiero saludar a su media naranja, la profe Melesia. Kilómetro 8, Mondavid, una música de los Breis y Derly. Me llamas, es su tema favorito para el profesor Oscar, en sintonía total de Alegrando la Tarde.
1: Excelente, hoy a las 17 horas estamos en la Copa Mundial Club Social Área 4, ahí con Julio Paredes, ahí con Hugo Barrientos, con todos los amigos, compartiendo con Visión Ciudadana. Seguimos con más música, esa es tu frecuencia, la radio más tropical, frío, pero a tomar un rico mate, estira el... ponerlo con etiqueta, lo que quieras, con miel de abeja, y a compartir, a bailar en la 94.3 FM del Este.

0: Estamos de vuelta. Están escuchando ahí Edgar González. Es camarada también. Saludos para vos de sintonía de la 94.3. Edgar González, saludos para vos. Buen viaje, buen retorno. Está por ahí escuchando también Sandro Roberto, sintonía DJ también, ¿vale? No sé. Sí, un profesional también de tema de música. Está escuchando la radio. También saludos a nuestro amigo también Maciel. Está escuchando en sintonía también su auto. Dando un paseo también por Ciudad del Este en sintonía de la radio. Está nuestro amigo Jorge Álvarez, dice. Está por ahí. Buenas tardes, Messi Mercado, dice. Cuando me dice acá, el pico llega al torneo de medio de comunicación, dice Lomita. Ahí que está, esa lleve Richard con jugar por ahí. Ya la Rosa se la jugaba la partida de
1: goleador.
2: ¡Basta!
0: Saludos a Guido, vino la también del barrio San Pedro, ahí de Santa Ana, están escuchando la radio. 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
1: Saludos a todos los ex compañeros y compañeras de la promo 95 del Colegio Nacional para Brasil de Ciudad Presidente Franco, que está en plena sintonía. También a todos los compañeros y compañeras de trabajo de la Escuela Básica 3587 Mariscal Estigarribia, para el director José Aníbal, también para la directora Adela, para el director del Colegio Nacional Paraguay Puyahú, el amigo Mario Cantón.

0: Estamos de vuelta, vamos a reiterar la Copa Mundial en el Club Social Área 4, uno de los eventos más importantes del fútbol semiprofesional interior. Arranca hoy con la inauguración del torneo Copa Mundial. Socios del Club Social Área 4, el directivo del Club Social Área 4, que es la organizadora, hizo un llamado a la comunidad deportiva para disfrutar la presentación de su equipo, Elección de Reina, una noche cargada de emoción. La acción arrancará a las 17 horas, mencionaron al Popu, ahí el presidente Julio Paredes, que está en sintonía del Club Social del Área 4, hoy a las 17 horas, exactamente entre la avenida Antequera, entre Comunero y Campo Vía. Saludos a toda la gente del Club Social del Área 4, Antonio.
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0: Excelente. 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Ana. Saludos para todos ustedes, pues fin de semana, excelente, que la pasen bien, ya a abrigarse, a tomar un poco de mate, café y abrigarse.
1: Mate dulce con coco.
0: Mate dulce y bueno, a la noche ya meterle etiqueta, pomelo con miel, porque tira, no, cerveza no tira así.
1: Sí, etiqueta con pomelo.
0: Hoy que ya está. Y bueno, gracias a Del Variendo, DJ, el DJ más tropical, Víctor Vázquez, saludos para vos, mi gran amigo. El próximo sábado ya va a traer la merienda, me dijo. No sé qué va a traer. Yo voy a traer café.
1: Algo dulce va
0: a traer. Café de soja voy a traer para tomar con los compañeros aquí. Antonio Duarte, el bailarín. Nos retornamos el próximo sábado.
1: Sí, muchas gracias a los que nos escucharon a través de la radio, a través del aplicativo y a través de Facebook. Un feliz fin de semana para todos.
0: Muchas gracias. Retornamos el próximo sábado de 14 a 16. Alegrando la tarde aquí en la frecuencia, la 94.3, la radio de tu ciudad. Este es para toda la gente del Club Social Área 4, en sintonía de Alegrando la Tarde. Permiso.

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programación. 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Ya está conmigo mi gran amigo y colega Damián Gaona, disc jockey, musicalizando la tarde. ¿Qué tal, Damián? ¿Cómo estamos? Espectacular, con la buena vibra de siempre. Damián Gaona musicalizando ya la tarde también. Bueno, a toda la gente que de repente quiera participar, interactuar con nosotros, nada más tienen que discar al 0992-400-442, ¿eh? Mejor dicho, ahí vamos a estar recibiendo los mensajes vía WhatsApp. Claro que sí. Mensaje de texto, de repente audio también. Vamos a estar recepcionando todo al 0992-400-442.

0: Hola, bueno, yo quiero saludar y agradecer a todas las firmas comerciales que nos acompañan como siempre. En realidad, sin ellos esto sería difícil, ¿eh? 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

0: abrigarse bien, gente, ¿eh? Tenemos que abrigarnos bien para salir, cuidar a los chicos también, ¿eh? A cuidarse mucho en el tema de salud, porque está difícil hoy en día, che, esta enfermedad que se está viniendo también. Pero tenemos que cuidarnos, ¿eh? Como siempre, y el paraguayo siempre es duro, ¿eh? Duro de matar son los paraguayos, así es que con mucha algarabía, con mucho cuidado vamos a estar superando todo lo que se viene, claro que sí, Pero siempre es bueno cuidarse, gente. 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

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Al ritmo de la música estamos pasando la publicidad, Si es un ritmo rápido, le ponemos un poquito más de tono, de rapidez, de fluidez, Y con esta música un poquito más pausada, Esto es Pino Tapizado.

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Qué linda canción. ¿Se acuerdan de Iglis? 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

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Qué lindo ritmo, qué linda canción. 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

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Y subimos de ritmo. 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Y convocamos a Elton John.

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0: Hola, muy buenas tardes a todos los integrantes de la Retro Play Clásico de la 94.3. Aquí estamos todos reunidos, los amigos del alma, Ciudad Presidente Franco. Un grupo de WhatsApp unido, carismático, así como usted, gran amigo René. Le queremos saludar a todos los amigos franqueños y, por qué no, a todos los amigos ciudadanos también. Queremos escuchar los mejores temas de los turnos del tiempo, de los 70 y 80, 90, mi querido René Bazán. Mi saludo especial para los amigos que están sintonizando este tu hermoso programa. Aquí te saluda Lilica Guaraná, jefe y administrador del grupo de los amigos del alma, de Ciudad Presidente Franco.
1: Ahí está el audio de nuestro gran amigo y cuatazo Lilica Guaraná, espectacular Lilica, como siempre, sintonizando la 94, fiel oyente de Retropic Clásicos también, claro que sí. Saludos a todos los muchachos de Amigos del Alma. Tenemos grandes amigos ahí, Damián, como Nelson Chávez, el amigo Johnny, Johnny Masilla, Lilica Guaraná, Manito Berna, Calisco, los grandes amigos Jiménez, Jiménez fuera, ahí los muchachos, están los muchachos, y en el socio de Tegui, saludos a todos los muchachos que están compartiendo. Así que saludo especial al grupo de WhatsApp

amigos del alma que están en plena sintonía de la 94 y Retro Pi Clásico. Bueno, Damián, Cerro Porteño y Olimpia cumplieron realmente esta semana. Fueron, jugaron con mucha garra, como un buen paraguayo. Tal vez futbolísticamente no estamos mejor que los otros países, pero la garra guaraní una vez más. Olimpia, por ejemplo, está jugando bien ahora, Damián. Cerro, que venía de tropezar varios partidos. El jueves a la noche demostró que está para pelear también a cualquier equipo. Imagínate un equipo colombiano, Damián, que te vayas a ganarle en su propia cancha, Un equipo como Junior, Junior no es cualquier equipo que te va a perdonar en su campo. Palmeiras no le pudo ganar, Damián. De Olimpia sí se esperaba que gane Olimpia, porque era un equipo de, vamos a decirle, el Audax italiano. Buen equipo también, pero no es un equipo muy tradicional, fuerte, gran equipo, vamos a decirle. Un equipo chileno que pelea. Me gusta mucho cómo juega ese equipo, Damián, pero no tiene ese quilate de copa, como tiene Olimpia, como tiene Palmeiras, como tiene, vamos a nombrarle a otros grandes equipos como Flamengo, River, Boca, Peñarol. En Perú vamos a nombrarle a, qué sé yo, a Sporting Cristal, Alianza Lima y compañía, ¿verdad? Siempre hay equipos que pisan fuerte en la copa, como Racing. En Ecuador, por ejemplo, pisa fuerte Barcelona, LDU y cosas así, ¿verdad? Y también en Perú, por ejemplo, ¿verdad? Así como estábamos nombrando Sporting. Sporting Cristal, por ejemplo, le ganó a Cerro y le ganó a Junior también, Se fue, le peleó el partido palmo a palmo con Palmeiras también, imagínate lo que es, Y Cerro, que fue, la mayoría le da una goleada realmente, bueno. Los hinchas rivales, vamos a decirle, ¿verdad? Ya esperaba una goleada como 3-4-0, pero no fue así. Cerro fue, se plantó en el campo. Así que felicitaciones a los olimpistas y a los cerristas también, Espectacular la garra guaraní, será.

0: Bueno, seguimos disfrutando clásico de clásicos.
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0: canal,
1: garra, pío. Vale, un
0: placer. Oye, me posee. Te hago la nega, tú y yo a estar la full paraguayo esa, ¿eh? Madre o tipo, ¿cuál es
1: esa? La misma canal, garra, pío. Vale, un placer.
0: Yo siempre. Ojalá está ya, guacar de las aves, ¿eh? Pero bueno, estaba pensando hoy, ¿no? Tranquilo nomás, los muchachos. Tranquilo nomás, ¿eh? Bueno, y Libertad que no está a la altura de la Copa este año ni del Campeonato Paraguayo. Libertad está mal, ¿eh? Recoleta está mucho mejor. Recoleta también le peleó al Santos de Neymar, ¿eh? Qué lindo estuvo eso realmente. Yo como paraguayo realmente aplaudo a los otros equipos. Yo, la mayoría sabe que yo soy cerrista, ¿verdad? Pero cuando juega así otros equipos paraguayos en contra de los brasileros, argentinos, ya sea colombiano, ecuatoriano, venezolano, lo que sea, sería bueno siempre ganar, dejar en alto el fútbol paraguayo. Sacar un poco ese fanatismo que uno tiene por su club y hinchar por el equipo paraguayo. Claro que sí. Así debemos de ser, gente. También.
1: Hay como hoy, garra, pío. Vale, un placer.
0: Muy bien, Juan Hugo, tipo.
1: La misma canal, garra, pío. 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
0: Qué loco, o sea. Bueno, basta ya, Bueno, el amigo Nelson Amarilla también está en plena sintonía, como siempre. Fiel oyente de Retropical. Dando Olimpero. Felicidades, mi amigo Nelson, por el campeonato. A los grandes amigos Olimperos, Oscar Alzamendia, Mario Ortigosa, nuestro gran amigo Ernesto Usó, el cacique Tuparrillá también, gran olimpista será. Felicitaciones. ¿Qué tal, amigo René? Estamos acá en Carlos Vareiro. Mirá vos, en Carlito Vareiro, gran amigo también será, franqueño de corazón, en su taller escuchando su programa. Dice, Orteman te saluda, mate, ¿cómo Orteman será? ¿Te acordás de Orteman, bien? El amigo Nelson Amarilla, cuando jugábamos, ¿verdad? El mini clásico, vamos a decirle, en la cancha del Club Atlético Presidente Stroessner. Y dentro de poco Retro Mi Clásico estará por Puerto Irala. Sí, acá el amigo Nelson está actuando de empresario y nos va a llevar hacia Puerto Irala. Vamos a llevar nuestras canciones para animar, disfrutar y compartir con la gente Puerto Irala. Tenemos muchísima audiencia ahí, Damián, ¿sabías?

Caricias por Caricias. Bueno, Damián, quiero saludar también a los grandes amigos que están en España, claro que sí. Nuestro gran amigo Pavén está cumpliendo años, nuestro hermano español, claro que sí. Un saludo muy especial de parte de Rodrigo, Carlos y Leyland, también que están compartiendo con ellos, ¿eh?

Qué lindo recuerdo, qué lindo recuerdo. Los grandes amigos en España disfrutando de Retropi Clásicos. Bueno, ya que estamos saludando a la gente del exterior, Damián, claro que sí, saludamos también a los grandes amigos que están en Chile, en Colombia. Grandes seguidores de Retropi Clásicos en Brasil, claro que sí, Argentina, ni qué decir, ¿eh? Muchísimos amigos, colegas también que están disfrutando de Retropi Clásicos. En esta tarde fantástica, una tarde gris,

gran cuatazo que está en plena sintonía allá por el taller de nuestro gran amigo Carlos Vareiro. A propósito, excelente mecánico, ¿eh? A estos tipos le podemos llamar mecánicos dinosaurios, Damián, ¿eh? Son esos mecánicos que te va a solucionar al oído, ¿eh? Están esos mecaniquillos que están empezando recién, que no, que trae esto, que aquello, ¿eh? Pero sí, lo que están, no, debemos de darle también la confianza, ¿verdad? Pero nada más quiero mencionar la categoría de profesional de este gran amigo Carlos Vareiro. Y suelen, me comentan los muchachos que suelen compartir ahí un asadito, una cervecita. A ver cuándo nos invita también, ¿eh? 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A propósito, los Carlos están por ahí, el amigo Carlos Amarilla también, ¿eh? Cañón está el programa, René, dice, ¿eh? Poriño y Porao te saluda. Espectacular, me acuerdo, será, ¿eh? Me acuerdo, Carlos, será. Gracias, mi amigo. Fueron grandes amigos también de mi hermano Faustino Duarte, el hombre bueno, ¿eh? Que ya no está con nosotros, pero que se quedó en el corazón clavado. Todas las enseñanzas que nos dio como hermano mayor, ¿eh? A todos los amigos, el cariño que le tenía Faustino Duarte, o sea, el gran Faustino Duarte, el hombre bueno. Saludo hasta el cielo, ¿eh? Bueno, ahí está, pues, la música Tarzan Boys. Claro que sí, cuate, ¿eh? Rápidamente, Damián Gaona dice, está buscando ya Baltimora Tarzan Boys para complacer a estos grandes cuatazos que están en plena sintonía. Allá por la ciudad de Hernandarias también. Hola, René Estrella, está hermoso tu programa, dice, ¿eh? Puedes pasar la música Self Control de Laura Branigan. Soy Héctor de Hernandarias. Bendiciones para ustedes. Y aguante Retro Piclásico, caramba, dice. Bien ahí, Héctor será como siempre. Héctor siguiéndonos desde la ciudad de Hernando Arias. Claro que sí, Hernandarias. Saludos a la gente de Hernandarias, ¿eh? Saludos a la gente de Minga Guazú también, que está en plena sintonía. René, no podemos jugar el piqui hoy. Le estamos bajando etiqueta pomelore. Qué bueno será, ¿eh? Pedadito, lo tirar, ¿eh? Estira eso también, ¿será? Sí, seguramente los poriños y porano le están bajando eso, ¿será? Segurísimo, ¿verdad? A pesar de que el cervecero te va a tomar igual, nomás te va a tomar cerveza, aunque haga bajo cero. Pero sería bueno calentar el peito, como dice mi gran amigo Adilson. Calenta peito, dice. ¿Qué está tomando Rafael? Dice, ¿eh? Calenta peito. Tiene que calentar. No, y probablemente la y peito no le va a calentar. Espectacular. O sea, bueno, en instante complacemos Tarzan Boys también, el pedido de nuestro amigo Héctor de Hernandarias, ¿eh? Claro que sí, de Laura Branigan. Seguimos disfrutando y compartiendo buena música aquí junto a Retropi Clásicos. Bueno, Damián, y mañana Retropi Clásico va a estar por la ciudad de Paraguarí, ¿eh? Vamos a estar viajando 300 kilómetros para llevar el sonido y animación de Retropi Clásicos. Claro que sí, ¿eh? A los grandes amigos de Remancito también, claro que sí, los grandes amigos de Remancity, saludos. ¿Qué tal, René, de Barrio Santa Rosa, de Presidente Franco? A full sintonía, mi cuate, ya rapaité como la humedad acá, dice, ¿eh? Cada vecino tenemos 3-4 radios, a los 3-4 radios, a las posajeras. Espectacular, mi amigo. Sí, subí el volumen y oigo la música de Retro Beat Clásico, ¿eh? Y empezamos a recordar clásicos de clásicos. ¿Se acuerda de Bonnie N? Y en instante, Baltimora. También el pedido de nuestro amigo Héctor. Por de pronto viajamos a Alemania. Y rápidamente cambiamos de ritmo para complacer, para que esperar mucho. A los grandes cuatazos en kilómetro 9. Carlos Vareiro, Nelson Amarilla, Carlos Amarilla.

saludo especial para los muchachos ahí de la 94.3, a los grandes colegas René Bazán y Damián DJ. Mucho éxito para ustedes de parte de Sergio Bogado.

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Bueno, el saludo que va al aniversariante, claro que sí, al señor Eladio Cámara desde la 94.3 de Ciudad del Este, la radio más potente y la más escuchada del Alto Paraná. Le saludo a su gran amigo René Bazán y Damián Gaona. Y mañana, si Dios permite, vamos a estar disfrutando clásico de clásicos por la ciudad de Hernandarias.

Qué lindo ritmo junto a Damián ahora y Jockey. Por el instante complacemos al amigo Héctor, claro que sí. Bueno, también allá por kilómetro 5, Monday, claro que sí, vamos a estar en el Día de las Madres, ya contrató los servicios de Retropic Clásico, el grupo Las Chigresas también, claro que sí. Si no me equivoco, ya por el cuarto, quinto evento ya con ellos, con las chicas de Las Chigresas, saludo muy especial.

A mis grandes amigos de Kilómetro 5 Mondavi, entonces saludo afectuoso. Al populoso barrio Santa Ana también, en plena sintonía. Al cuatazo Sergio Bogado, claro que sí. Al colega locutor y animador también, saludos.

con ese frío, estira el etiqueta pomelore. ¡Ja! ¡Qué bueno, che! Bueno, Damián, cumplimos nuevamente con los patrones de Retropi Clásicos, claro que sí. 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

Nosotros seguimos vendiendo a Miang ahora, DJ. Claro que sí. 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

qué lindo ritmo, ¿eh? Qué linda canción, qué linda canción. ¿Se acuerdan de los Beatles? 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

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Esto me hace acordar en la época del college, ¿eh?

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Quiero también agradecerle a la directora de la escuela San Pedro Apóstol de Área 5, ¿eh? Ahí está. Claro que sí, a la directora, a la señora Raquel Rodríguez también, por la confianza. Anoche estuvimos compartiendo con ellos con el sonido de Retropi Clásicos, Muchísimas gracias por la confianza. Y estamos a las órdenes siempre, claro que sí. 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

Qué lindo, qué lindo, qué lindo. Seguimos avanzando aquí en la tarde con la buena onda, con la buena vibra. Claro que sí, Retropic Clásicos. El programa que no te deja dormir la siesta, chena, ¿eh? Claro que sí. La tarde de Retropic Clásicos. A mis grandes amigos de Buenos Aires, Ezeiza, Argentina, saludos. A la gente de Gran Boop, también saludos. Desde varias partes de Argentina nos escuchan también. A los grandes amigos, fiel seguidores de Tigres, también saludos, saludos. A ver, otro mensajito más.

está hermoso tu programa. Dice, ¿puedes pasarme la música? Summer Body de White Team, dice. Maggie Rowell, soy Héctor de Hernandaria. Claro que sí, Héctor. Dale, mi cuate, ¿eh? Vamos a complacer a Héctor Damián. Un instante vamos a estar buscando los grandes temas.

Bueno, Damián, párame un poco esa música un ratito, bueno. Ahí está, el amigo Carlos. Soltame la música, Damián, Quiero dedicarle a mi hija Brenda Sofía, dice, Ahí está, Brenda Sofía Amarilla Ciurzano. La música de su ídolo Michael Jackson, dice, Ahí está, Billie Jean. Hoy por su cumpleaños, número 16. Ah, qué bueno, Salud, hija, Dios bendiga siempre, dice. Caminar, ahí está. Qué lindo, qué lindo mensaje del padre a una hija del amigo Carlos Amarilla. Saludamos entonces a esta hermosa niña que está cumpliendo años, a Brenda Sofía Amarilla Ciruzano. Ahí va el tema.

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1: Bueno, y esta canción entonces, de forma muy especial, del amigo Carlos Amarilla, dedicado a su hija que está cumpliendo años, a Brenda Sofía Amarilla Cirzano, con este gran tema de Michael Jackson, Billie Jeans. Ahí va el saludo de parte de nuestro gran cuatazo Carlos Amarilla, desde la 94.3, la FM del Este, la radio de tu ciudad, de parte de su gran amigo René Bazán y Damián Gaona, dice. Saludos a la cumpleañera Brenda Sofía. Muchas bendiciones, un abrazo. Y que todos sus sueños y anhelos se hagan realidad en la vida de una niña que tiene muchos sueños para cumplir. Así es que saludos.

Ariel también está en plena sintonía en la ciudad de Hernandarias, ¿eh? Bueno, tenemos un clásico allá por la ciudad de Hernandarias mañana. A ver, ¿eh? El verdadero clásico, dice, ¿eh? Qué bueno, che, qué bueno. Independiente Fútbol Club con 4 de octubre. Esto va a ser el próximo partido, ¿eh? A ver, estadística, 3 victorias, 9 puntos, dice, ¿eh? 3 victorias, 9 puntos también el 4 de octubre y lo mismo para Independiente. Son los punteros, me imagino. Entonces, ¿eh? Un espectáculo de primer nivel por la ciudad de Hernandarias, ¿eh? Y en sintonía está nuestro gran amigo Ariel Díaz, ¿eh? Saludos, Ariel. Gran amigo que suele escucharnos siempre, así es que un saludo afectuoso. Y seguimos con los clásicos de

Nosotros seguimos vendiendo, Damián. 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Fantástico ritmo, fantástico ritmo. Seguimos recordando con Damián Gaona, 17 con 35 minutos. 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
1: Seguimos compartiendo buena música con Damián Gaona, DJ y René Bazán, claro que sí. Los dueños absolutos de todos tus sábados. 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

años. Saludos al señor Eladio Cámara de parte de su gran amigo René Bazán, ¿eh? Así es que vamos a estar por ahí, si Dios así lo permite, para disfrutar y compartir un domingo diferente, un domingo fantástico con toda la familia Cámara. Ahí estaremos, y el saludo muy especial que va de parte de su hijo, su hija, Sunilda, Sunilda Cámara, y también de su yerno querido, claro que sí, Marcio Ken. Ahí estaremos

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¿Se acuerdan? ¿Se acuerdan del tema de el grupo internacional del tiempo, El chico modernizado? Ahí está el amigo Ariel, Ariel Díaz, en plena sintonía de la ciudad de Andar, y ahí se ve. Bueno, Ariel, ya estamos ya en el bloque de la música tropical, mi cuate. De repente, me hace un pedido de la música tropical, te complacemos ya al toque, Ahí está.

El amigo Héctor, hola René y Estrella, está hermoso tu programa. Dice, ¿puedes pasarme la música? Si quieres verme llorar, de Marinela y Jaira. ¡Ja! Complacemos al amigo Héctor de Hernán Darias.

Dando buena música con Damián Gaona y René Bazán aquí por la 94.3. 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

los grandes cachaqueros allá por la ciudad de Tres Fronteras. A full René escuchando la programación, dice, ¿eh? Aquí en la Triple Frontera, dice, ¿eh? Y bueno, yo quiero agradecer públicamente al amigo Rodrigo Amarilla, que va a estar enviando algunos vinitos, vinos españoles, te va a gustar, te va a encantar, dice, Claro que sí, mi amigo, gracias por el obsequio. Muchas gracias por el cariño de la gente, realmente. Ya estamos recibiendo varios obsequios de los grandes amigos, Y ojo, esto no es por pedir ni nada, Simplemente es obsequio que nace desde el corazón de los oyentes. Y agradecido por eso, Claro que sí.

Bueno, yo quiero saludarle a la amiga Mariela Galeano de la ciudad de Cazapá, ¿eh? Claro que sí. Estuvimos disfrutando, compartiendo con mi gran amigo y camarada también. Claro que sí, Angelino Aquino. Saludos desde la radio más potente del Alto Paraná, la 94.

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0: amiga Diana, la guitarra es como la mujer, dice. Si no las toca, no suena. Claro que sí, esto es Retro Pi Clásico. También la amiga Liz pidió una música, en instante vamos a estar complaciendo, por supuesto que sí. En el bloque de los románticos. Se puso romántica Liz. Seguramente estará con su marido ahí abajo de la fresada, del edredón. Estira el tiempo, Bramian, Sí, estira a ser noni, O de repente un whiskola, ¿verdad? Un whiskola ahí con la pareja, noni y compañía, O si no querés tomar bebida alcohólica, prepara un cocido con leche, Revirore. ¡Ja! ¡Qué loco, che, Ah, no, nada que ver. Nada que ver, están ahí escuchando a full Retro Pi Clásico, Ahí están las amigas Liz y Diana compartiendo, disfrutando. Allá por kilómetro 5, Mondag, Al amigo Neri, plena sintonía también por Retro Pi Clásicos,
1: Sí, el matecito también. Espectacular. Sí, espectacular, espectacular entrega, una mañana de programación Retro Pi Clásico.

Qué lindo ritmo, qué linda canción. Seguimos avanzando aquí en la 94 junto a Retropi Clásicos. Bueno, Damián acaba de adherirse con Retropi Clásicos, claro que sí. 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

todo el amigo pescadito de la 92.5. Esta canción me encanta. Me encanta. Vamos. Se acuerda Brindis.

Eso es Isla Chigresa, del barrio Fátima. A propósito, Liz pidió una canción, vamos a estar complaciendo a Lenny Chante, Liz de las Chigresas, Vamos a ver, de repente se juntan todos ahí los Chigresas en el Día de las Madres, que vamos a estar ya reservados ya los servicios de Retro Piclásico, así que vamos a estar por ahí, Damián, Una vez más con el grupo Las Chigresas, de kilómetro 5.

Apúrate los temas que están pasando. Amigazo René, dice el amigo Héctor Nadarias. Que pidió la música de Cómplice, Clásico de clásicos. De los fantásticos del Caribe. 18 con 16 minutos.

0: una de las chicas del grupo Chigresa. Si no te hubiera sido, más balojo a subir a Damián, ¿eh? Para Liz. ¿Quién será que se fue de vos, Liz? ¿Será que se fue ya mi amigo Alfonso Espínola?
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0: Buen tema, Liz, ¿eh? Me gusta tu pedido, ¿eh?
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0: Qué lindo ritmo, qué lindo ritmo.

Ok, seguimos avanzando aquí por la 94.3 Retropic Clásicos, coleccionando lo mejor de la música tropical. Bueno, Damián, seguimos vendiendo para cumplir con los patrones de Retropic Clásicos, Bueno, está con nosotros el grupo de Master Producciones, servicio de discotecas, luces, sonidos y efectos. 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Y se viene este gran impacto musical. ¿Se acuerdan? De Arturo Rodríguez. Mi propiedad privada. Qué linda canción realmente, che.

0: 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Bueno, esta canción se la dedicamos a todas las locas, pero que están locas por amor. ¿Se acuerdan los Fugitivos de México?
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0: Y para su dolor. 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
0: A ver cómo suena.

clásicos. 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

0: Seguimos avanzando aquí por la 94 y complaciendo lo mejor, claro que sí. 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Qué linda canción. 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Muchas gracias.
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0: ¿Se acuerda del insensible?

0: Clásico de clásicos con Damián Gaona de Jockey y René Bazán. Bueno, queremos saludar a la amiga Norma también, la conductora del bus eléctrico de Ciudad del Este. Saludo muy especial. Otra vez, el insensible. Qué temazo, ¿eh? A ver cómo dice. Se la dedicamos esta canción a la amiga Norma, ¿eh?
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0: paz. ¡Qué linda canción!

18:43 en toda la República del Paraguay. Compartiendo buena música, ¿eh? Claro que sí, con Damián Gaona DJ, compartiendo y vendiendo. Epa.

Mañana vamos a estar por la ciudad de Paraguarí, si Dios así lo permite. Vamos a pedirle que guíe nuestros caminos para que podamos llegar bien, disfrutar.

novia. Estamos en vivo y al aire por la 94. 17 de mayo, homenaje a las madres. Vamos a estar por la ASOPAD. Y quiero saludarle a todos mis tíos y tías, que van a estar presentes. Bienvenido sea, si Dios así lo permite. Vamos a estar pasando un momento fantástico. Aguardamos la presencia de la mayor cantidad posible de la familia Bazán. Saludos, saludos, si Dios así lo permite. Vamos a estar disfrutando un día fantástico, 17 de mayo.

0: Dios Litos. ¡Qué bárbaro, eh! Esto suele pasar cuando uno está lejos de su casa, ¿eh? ¡Ah! Clásico de clásico. Para todas las morochas. A ver cómo dice.
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0: Y las rubias también, claro que sí. Las hermosas rubias también, saludo muy especial. A las blancas cabelleras, a las trigueñitas. En fin, el saludo a todas las mujeres hermosas paraguayas. Como dice el Papa Francisco, que son las más gloriosas. Y también, por supuesto que sí, saludarle ya a esas madres valientes. Saludarle ya a las mamis. Por adelantado. Porque nosotros vamos a estar volviendo el próximo sábado, un día después del Día de la Madre. Pero en realidad, anteriormente, el Día de las Madres era, Damián, los domingos, ¿eh? No sé qué onda este presidente, ¿eh? Está cambiando todo. Pero bueno, no importa. De igual manera, vamos a estar compartiendo con el grupo Las Chigresas, día 10. No, esto va a ser el 15, ¿eh? 17 vamos a estar por la Azopata. El 15 vamos a estar con Las Chigresas, ¿eh? Vamos a estar pasándola súper bien por ahí, compartiendo, disfrutando, bailando. Por animación y ritmo de Retropi Clásicos. Musicalización de Damián Gaona y animación de René Bazán. 18:53 en toda la República del Paraguay.

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0: Quiero agradecer a todas las firmas comerciales que nos acompañan como siempre. Muchas gracias. Al payaso Trompitas, muchas gracias. Frío Par Refrigeración, muchas gracias. ¡Ah! ¡Qué bárbaros, eh! ¡Qué tema!

0: Complaciendo pedido, pero nos estamos yendo, prácticamente nos estamos yendo con esta canción para el grupo Las Tigresas, Barquilla y Oro.
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Ok, Damián. Bueno, con esta canción nos estamos yendo, Damián. Con Guillermo Silva, claro que sí. Bueno, si Dios así lo permite, vamos a reencontrarnos el próximo sábado aquí por la 94.3, no sean malas noticias, gente. Si van a tomar de repente algún whiskola, algún etiqueta pomelo, a cuidarse, muchachos, porque entra ya la fase de este friacho, y los perros empiezan a tomar las bebidas más fuertes, así que a cuidarse, no exageren. Si van a conducir, no tomen, claro que sí, No sean malas noticias, si Dios así lo permite, volveremos a reencontrarnos el próximo sábado aquí por la 94.3. La FM del Este, la radio de tu ciudad, con Damián.

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